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cambiaremos nuestras pieles tornasoladas, nos besaremos con nuestros nuevos hocicos de bengala.

llegar a ser animales algún día, bestias salvajes, indomables, otros apocalípticos, veloces, sanguinarios, fuertes, solitarios. Todos podremos convertir nuestra humanidad en animalidad ritual, porque todos seremos animales algún día.

cuando la tarde se inclina sollozando al occidente. Corre una sombra doliente sobre la pampa argentina. Y cuando el sol ilumina con luz brillante y serena del ancho campo la escena, la melancólica sombra huye besando su alfombra con el afán de la pena. Yo que en la tierra he nacido donde ese genio ha cantado, y el pampero he respirado que al payador ha nutrido, beso este suelo querido que a mis caricias entrega, mientras de orgullo me anega la convicción de que es mía la patria de Echeverría, la

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0: con mucha arena las tapé.
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0: Quiero que armemos con cartón una pista, dos autitos, un caballo y un robot.
1: Un segundito, ¿dónde está el celular? 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Yo te prometo ir después.
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1: Y la tortura que me imagino que debe haber existido es propio de la guerra antisubversiva.
2: Era norma que todo el que era secuestrado pasaba por la tortura.
3: Una terrible elección que uno hace cuando a uno lo pone en la disyuntiva de si mantiene el silencio o la omisión o la mentira frente a torturadores tan hábiles que pueden llegar a poner a una criatura de 2 meses como tenía mi hija sobre el pecho mío y darme electricidad encima. Todo el cuerpo, todo el cuerpo. La cabeza, los ojos, la boca, los genitales, el ano, las piernas, los brazos, las uñas, todo.
4: Pero mientras sea desaparecido, no puede tener ningún tratamiento especial. Es un incógnito, es un desaparecido. No tiene entidad, no está. Ni muerto ni vivo, está desaparecido.
5: Camión, Campomayo, el avión y el destino final.
6: Empezaron a torturarme y los que me torturaron eran miembros de la Policía Federal.
7: Más allá de los errores que se cometieron.
4: Tiene entidad, no está. Ni muerto ni vivo, está desaparecido.

0: arrepentir, no me puedo arrepentir de los indultos. Fue una medida tendiente a conseguir la pacificación que la hemos conseguido. No me voy a arrepentir de un hecho que la hemos conseguido, que tuvo resultados positivos. Que la hemos conseguido.
1: Sangre derramada, ni idea.
2: Esta noche fracasé.
1: Sangre derramada, ni idea. El horror, el error, ni idea.
3: Y con respecto a qué se iba a hacer con los evasivos que fuesen condenados a muerte, si pudiese eliminarlo, iban a volar, iba a ser así como hay personas que tienen problemas, bueno, ahí hay algunos que no llegan a destino, eso fue lo que dijo completamente. Se había consultado a las autoridades eclesiásticas para buscar que fuese una forma cristiana y poco violenta, ¿no?
4: Amnistía. ¿O ley de pacificación?
5: Ley de pacificación. Tan solo un tonto. O los de mala fe pueden confundir pacificación con amnistía.
0: ¿Por qué me voy a arrepentir? No me puedo arrepentir de los indultos.
6: Yo no admito esa esquizofrenia. No admito el doble discurso. Considero perjudicial para los intereses nacionales esa incoherencia que habla de una cosa y hace otra cosa totalmente distinta.
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Nadie sabía si era humano, animal. Por eso todos lo miraban y se asustaban, ¿no? Hasta yo temblando de miedo me preguntaba. La gente temblando de miedo se preguntaba si no es un buey.

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0: ¿Y qué pasó?
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1: Trajo de vuelta los juegos y a Pablo y se quedó a vivir en la plaza.
0: ¿El remolino?
1: Bueno, ya no es un remolino porque...

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4: Hola, hola, ¿cómo están? Bienvenidas, bienvenidos a Expreso Farco, el programa semanal del Foro Argentino de Radios Comunitarias. Esta cita semanal que tenemos las radios comunitarias del país para compartir con ustedes las historias que recogen nuestros compañeros y compañeras de nuestra red nacional. Y en el programa de hoy aprovechamos lo que dijo Messi desde el Mundial, medio al pasar, para volver a hablar de las violentas políticas económicas libertarias. Contamos detalles de un grave ataque a la libertad de expresión que sufrió una periodista comprometida con las luchas sociales. Volvemos a meternos con el tema del racismo tras los dichos de una vicegobernadora contra jugadores de la selección francesa. Y también hablamos de las apuestas por internet que no paran de penetrar entre jóvenes y adolescentes en épocas de mundial y de Dios mercado. Compartimos el Expreso Farco de hoy.
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4: Una adicción cada vez más difícil de controlar, con muchas causas detrás y con una violencia publicitaria descontrolada. Las apuestas por internet, en la producción de nuestra compañera Maite Guida, desde Radio Trinchera de la Plata, para abrir el Expreso Farco de hoy.
5: Con la fiebre mundialista, un fenómeno que ya rondaba en la sociedad hace unos años, se intensificó: las apuestas online. Durante el Mundial de Qatar 2022, vimos cómo de a poco se iban instalando con algunos sponsors y publicidades, casas de apuestas deportivas y casino online, como Betson, Betano y BetWarrior. Este año, el fenómeno estalló. El fervor mundialista tardó en llegar, pero las apuestas sobre el mismo ya habían comenzado. En Radio Trinchera estuvimos en comunicación con Débora Blanca, especialista en ludopatía y tecnoadicciones y directora de Lazos en Juego. La escuchamos.
6: Lo que estamos viendo, les diría, en los últimos 4 años, es decir, post-Mundial Qatar, ¿sí? Poquito después del Mundial de Qatar, a hoy, y este Mundial, que es muchísimo más agresivo en relación a las publicidades, es un crecimiento enorme, tan enorme como preocupante respecto de los chicos que apuestan. Porque, claro, está la publicidad, que sin duda es, bueno, tremendo, es una maquinaria infernal, pero además con un cinismo absoluto.
5: En el último tiempo, las apuestas online, particularmente las deportivas, tuvieron un crecimiento abismal, mayoritariamente por parte de menores de edad, que desde plataformas ilegales se adentraron al mundo del juego. Según un informe de UNICEF Argentina, 8 de cada 10 adolescentes y jóvenes accedieron o conocen a alguien que haya apostado online. Y de ellos, el 37% ingresa a sitios o apps de apuestas o casinos muy seguido o todos los días. La edad promedio en que comienzan a apostar es de 13 años, que coincide con la edad de apertura de billeteras virtuales, un elemento sustancial para las apuestas en línea. A la hora de encontrar alguna justificación a esta problemática, surgen diferentes disparadores. Blanca nos comentaba al respecto.
6: Claramente no hay una sola causa. No tiene que ver solo con la crisis económica, no tiene que ver solo con la crisis del paradigma del trabajo, es decir, cómo se gana hoy dinero. No tiene que ver solo con ver que el mundo está en una situación en la que qué futuro, ¿sí? Cómo se vislumbra el futuro. No tiene que ver solo con el territorio digital. Me parece que tiene que ver con la conjunción de todas esas aristas y más. Y los chicos lo que están mostrando es una preocupación acelerada por tener dinero y por tener acceso a cosas que que tendrían que poder esperar, claro, y no pueden esperar, pero que no siempre van a buscar ellos. Está aumentando el consumo de pornografía con toda la gravedad que esto tiene. Y lo que me decían el otro día es que no es, que en muchos casos no es que los pibes buscan, sino que eso les llega. Claro. Por eso se insiste a los padres que estén atentos, que se fijen, que están mirando a los chicos, a quienes siguen, ¿no? Porque todo eso te llega, más allá del algoritmo, te llega.
5: Las publicidades de apuestas llegan desde todos lados. Los vimos en el Mundial. Pero su crecimiento asciende cada vez más, tanto en televisión como en canales de stream, pero también en redes sociales, desde influencers y estados de WhatsApp. Es un avance silencioso que va sumando cada vez más adeptos con la promesa del éxito. Pero lo que se esconde detrás es una adicción cada vez más difícil de abarcar si no empieza por regularse. Otra de las preocupaciones que surgieron a partir del aumento en las apuestas deportivas es cómo ha cambiado el acercamiento al deporte. En mayor medida al fútbol, ya no desde la pasión o necesidad de realización, sino por el mero interés de ganar. Esto cambia el paradigma sobre el deporte. ¿Dónde queda la noción de picardía, la pasión por la camiseta, cuando los partidos están cargados de pronósticos? Débora lo llama una necesidad no solo de apostar, sino también de adivinar el futuro. Una conducta completamente ligada a lo que nos propone esta realidad neoliberal, la inmediatez y la necesidad de ganar dinero rápido sin mediar los costos. Por eso, principalmente en menores, el acompañamiento y la supervisión es la principal prevención de ludopatía. Pero también existen formas desde las instituciones y el Estado para regular su uso. Preguntamos sobre esto a Débora.
6: En las prácticas de riesgo y en estos tiempos, no hay algo que solucione el completo, el total, ¿viste? Tomás tal decisión y ya está, listo. No entran los celulares a la escuela, ya está, se resolvió. No hay más ludopatía digital, no, no, no. Son distintas medidas, pero sí, en España hace varios años lograron, por ejemplo, que las publicidades de casinos no sean durante el día en los medios, solo se puede en la franja de la madrugada. Por supuesto que un Dibu Martínez no puede publicitar, tiene prohibido un deportista de élite publicitar apuestas. No se puede poner en la camiseta ni en el pecho ni en la espalda. El nombre de casino se pone chiquito cuando son sponsors, en la manga. ¿Sí? Están prohibidos los bonos de bienvenida. El primero te lo regalo, el segundo te lo vendo. Todo esto, a ver, de lo que se trata es de hacerla un poco más difícil.
5: Los tiempos que corren nos necesitan alerta y atentos a qué tipo de entretenimiento se nos ofrece, principalmente en edades más tempranas. Pensar el ocio es una forma de disputar los proyectos de vida de las generaciones venideras. Este fue un reporte de Radio Trinchera para el Expreso Farco.
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4: En realidad no dijo que la gente no llega a fin de mes, sino que hay gente que no llega a fin de mes. Pero, viniendo del gran Lionel Messi, sirvió para hablar de lo importante, los efectos en la vida cotidiana de las violentas políticas económicas que se aplican en el país de los subcampeones del mundo. La producción de nuestro compañero Guillermo Romero, desde la radio comunitaria La Lechuza de Pocito, San Juan.
7: Sabemos que los mundiales para nosotros son especiales y no olvidamos de todo lo mal que nos toca pasar, que hay gente que la pasa mal, como decís vos, que no tiene trabajo, que no llega al fin de mes, o que la vive peleando, es la vida nuestra, lo que nos tocó siempre.
8: Si bien las palabras de nuestro capitán no las tomamos como una posición política, sí reflejan bastante lo que los argentinos y argentinas atravesamos hace bastante. Como era de esperar, en la Casa Rosada no cayeron bien estos dichos y rápidamente mandaron a su vocero presidencial, Adrián Rabier, a cuestionar estos dichos y replicar datos positivos de la economía.
9: No coincidimos en el gobierno con esto de la gente no llega a fin de mes. Es una frase que muchos mencionan. Decirlo en general da la sensación de que todo el mundo está en la misma realidad. Nosotros tenemos datos para mostrar que la pobreza y la indigencia vienen cayendo mucho.
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8: Si la inflación bajó, ¿por qué la plata no alcanza? El INDEC calculó la inflación de junio en 1,9%. Se trata de la cifra más baja de los últimos 12 meses, aunque el acumulado interanual llega al 33,5%. Sin embargo, la devaluación salarial, el aumento de la proporción de gastos fijos en las familias y las altas tasas de intereses indican que la crisis económica está todavía lejos de superarse. A pesar de las cifras oficiales, distintas consultoras sugieren que la desaceleración de la suba de precios no se traduce en una sensación de mejora financiera. La situación se advierte desde diferentes sectores, como por ejemplo podemos citar a los gremios docentes sanjuaninos, quienes pusieron en duda el índice de precios al consumidor. La secretaria general de UDA, Karina Navarro, señaló que las ofertas oficiales ofrecidas por el gobierno en paritarias se basan en un índice de precios al consumidor que está totalmente alejado del costo de vida real.
11: Los índices de inflación pueden dar estos números que dan, ¿sí? En lo que se ha perdido es el poder real, el poder adquisitivo. Eso es lo que se ha perdido con una devaluación de incremento en los bienes y en los servicios de un 400%. Entonces, eso es el desfasaje que hoy tenemos. Claro, los porcentajes que muestran obvio son exceles. Los exceles los pintás y los maquillás de la mejor manera. Estamos endeudados, no podemos avanzar y estamos estancados porque al tener una inflación cero, con los endeudamientos que hay, no podés pagar. Imagínate, 943 mil pesos en octubre. La canasta básica hoy está en 1.500.000 pesos.
8: El economista Hugo Verossi resaltó el impacto de los servicios, el combustible, los alquileres en el bolsillo de los argentinos y argentinas. Estos gastos fijos desde el año 2023 han pasado a representar una porción mucho más alta en la economía doméstica.
12: Se están dando situaciones donde cuando uno mira lo que vende un comercio están con caída del 50%, 60% con respecto al año pasado. ¿Cómo es que crece el consumo? Bueno, en el último tiempo, desde el cambio de gobierno, hemos vivido un cambio en precios relativos. Yo sé que esto es un poco abstracto, pero los precios relativos es cuánto vale una cosa en relación a otra. Han subido mucho el precio de los servicios, ¿sí? Lo que antes pagábamos de luz, con servicio me refiero al transporte público, el colectivo, la luz, el gas, el servicio de internet, el teléfono y demás. Como la participación de esos sectores en el consumo ha crecido mucho, ¿sí? Estos sectores tienen más peso y además han subido mucho de precio también. Eso hace que en la medición de consumo, el consumo va para arriba. Pagamos más de luz y además esa luz se lleva una parte más grande del ingreso total que tiene una familia. Claro. Entonces, y también, no solo eso, también digo, las obras sociales también han subido más en proporción al resto de las cosas. Los intereses de los créditos también son parte de esto, digo, que es en la medición de consumo, porque bueno, se toman más créditos para consumir, y la contrapartida es quiénes se llevan eso, y son las empresas de servicios públicos, las empresas del sector financiero. Entonces, cuando uno mira qué sectores están creciendo en la economía, con el PBI, o sea, por el lado de la oferta ahora, y es intermediación financiera, bueno, el sector agropecuario impulsado por exportaciones, pero también estas empresas de servicios. Entonces, la economía ha crecido, la realidad es que ha crecido, pero está muchísimo más desigual. La única forma de que se den estas dos situaciones en paralelo, si los números dicen que la economía está creciendo, es porque alguien se la está llevando.
8: Otro dato surge de los alquileres. Tras la derogación de la ley de alquileres, el incremento no se calcula sobre una base inicial, sino sobre el valor de un precio previamente aumentado. Víctor Bazán, presidente de Inquilinos Agrupados, señala que hoy una familia ocupa el 60% de su sueldo solo en alquiler.
13: Hoy el 60, el 70% de los ingresos solo destinado al pago del alquiler. Esos son los números que se están manejando. Hay familias que viven solo para pagar el alquiler con su sueldo, pagar los servicios, pagar ahora nuevamente los impuestos y después endeudarse con tarjeta de crédito.
8: Y si hablamos de deudas, la provincia de San Juan encabeza el ranking nacional de familias endeudadas, con un índice de morosidad del 36%.
14: La luz,

0: Y así el gobierno nacional sigue priorizando las variables macroeconómicas como el superávit fiscal y la baja de emisión, por sobre la economía cotidiana de las familias, poder adquisitivo y el empleo.
1: Están en una situación mucho mejor de lo que estaban. Hay más tranquilidad, hay más estabilidad y eso es lo que no aguantan.
0: Y siguen recalcando que estamos mejor, aunque nosotros no lo entendamos.
1: Ya lo vas a entender.

0: Votó por el Expreso Farco Guillermo Romero desde Radio Comunitaria Lechuza en la provincia de San Juan.
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2: Y si en vez de definir por sí o por no si Argentina es un país racista, pensamos en qué hacemos con las conductas racistas de todos los días, como la de la vicegobernadora de Mendoza, Eve Casado, que después del partido de Francia con Paraguay en el Mundial, se le ocurrió escribir que el francés era un equipo africano flojo de modales. El informe desde la radio comunitaria Cuyum de Godoy Cruz.
3: La comunidad antirracista de Mendoza realizó un acto público frente a la legislatura provincial en repudio a los dichos racistas de la vicegobernadora de Mendoza, Eve Casado, exigiendo reparación ante esta violencia institucional y señalando la persistencia del racismo en la sociedad. Compartimos desde Radio Comunitaria Cuyún la entrevista realizada a Lilia Ferrer, Guadalupe Godoy Lemos, Javier Sosa, Noir y Julián Peñalosa, integrantes de la Comunidad Antirracista de Mendoza.
4: Lilia Ferrer, Comunidad Antirracista de Mendoza.
5: Guadalupe Godoy Lemos, afromendocina.
6: Javier Sosa, también de la Comunidad Antirracista de Mendoza.
7: Ay. Noir de Castro, de la escena Ballroom de Mendoza.
8: Julián Peñalosa, de AFIL Mendoza, de Tunuyán.
9: ¿Por qué se hizo la conferencia de prensa en el día de hoy? ¿Por qué se está justamente presentando un documento en la legislatura?
4: No queríamos posponer la consignación de este documento, que es un petitorio de reparación, que se suma a otras exigencias de reparación histórica sobre el racismo estructural, sobre otras formas de discriminación conexas que nos cruzan como sociedad. Posponerlo es también postergar los dolores que están implicados en los vertidos públicos de la vicegobernadora Eve Casado, quien ha intentado, y así lo ha hecho, negar identidad y extranjerizar a personas de ascendencia africana y, por supuesto, que son afrodescendientes. Nos sentimos también interpelados, porque lo mismo nos ha ocurrido. Nos niegan, nos invisibilizan y nos corren de los derechos.
3: Lo cotidiano siguen existiendo y están en el entramado social.
5: Sí, yo creo que también es importante, más allá de los dichos, saber que es algo que se refleja, es una práctica que se refleja dentro de las esferas del Estado y dentro de las esferas mendocinas y argentinas acá, que si bien el racismo acá en Argentina tiene matices que algunas veces no son tan visibles, sigue existiendo y sigue estando, digamos, en el entramado social. Y bueno, este tipo de expresiones lo avalan y lo demuestran, pero en lo cotidiano sigue existiendo violencia racista.
6: Sí, claramente esta invisibilización que hay por parte de la estructura del Estado en su totalidad hace que hoy sean inexistentes esas políticas públicas que tiendan no solamente a luchar contra el racismo, sino incluso empezar a verlo, a visibilizarlo, porque está tan instalado, está tan naturalizado de alguna manera que, claramente hacen falta protocolos en los clubes de fútbol, hacen falta programas y proyectos y planes por parte de las estructuras del Estado para poder implementarla a través del sistema educativo o de planes culturales y demás que tiendan, digamos, a romper un poco esta cuestión tan instalada que está en Argentina, que es el racismo tan profundamente enraizado, digamos, de alguna manera.
3: Lilia Ferrer nos comenta que incluso hay quienes se atreven a negar el racismo en la Argentina.
4: Hay respuestas contundentes y hay personas que no ven, ¿ya? Se ha invisibilizado tanto el racismo que es el racismo diario que no se ve. Entonces hay respuestas. Cuando la respuesta ha sido contundente de condenar el racismo, muchas veces, y lo hemos visto en contexto de redes sociales, en estos tiempos donde el Mundial está casi a punto de concluir el domingo próximo, que las personas se sienten que se está exacerbando a nivel incluso planetario un anti-argentinismo, ¿ya? Precisamente cuando se denuncia el racismo en Argentina. Entonces hay incluso quienes se atreven a negar que en Argentina haya racismo, es decir, una respuesta nacionalista, que muchas veces suele ser también muy chauvinista, respecto a esa negación en torno al racismo. Entonces no queremos que haya justicia racial en ese sentido, negar el racismo es invisibilizar y es prolongar nuestras opresiones que son verdaderamente históricas y que están vigentes en la actualidad.
3: Mientras tanto, Guadalupe Godoy Lemos nos cuenta que las personas que luchamos contra el racismo somos considerados monstruos.
10: Las personas que luchamos contra el racismo lo vivimos todos los días en carne, porque somos perseguidas todos los días como monstruos, porque nuestras familias, porque nuestros contextos cercanos nos ven como monstruos. Entonces no podemos ser indiferentes ante el dolor que se siente, tanto acá en el territorio como en Palestina, porque es lo mismo. Y hoy en día las luchas, estamos viendo que no vamos a ser reconocidos como personas que aportamos a la sociedad, sino todo lo contrario, personas que buscamos destruir la sociedad, que buscamos involucionar la sociedad. Entonces ese es el llamamiento de este acto. No somos monstruos, somos personas que queremos vivir dignamente por la liberación de nuestros territorios. Ese sería mi mensaje acompañado con Palestina, que nos hace reflexionar de tratar de vernos no como ganadores y vencedores en esta, porque sabemos que la historia se ha encargado de ocultar y poner siempre al imperio como el vencedor. Entonces, me parece que

0: impulsen políticas permanentes de formación en perspectivas antirracistas para autoridades y agentes de los poderes del Estado, que se fortalezcan las políticas educativas y de memoria, que reconozcan la historia y los aportes de los pueblos indígenas preexistentes y de la comunidad afroargentina, afrodescendiente y africana en la construcción de Mendoza, que se establezcan mecanismos eficaces de prevención, denuncia, sanción y reparación frente a actos de racismo institucional. Desde Radio Comunitaria Cuyún, en la provincia de Mendoza, Roberto Pino en locución y Michael Pereira en edición, les decimos hasta la próxima.
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2: Es periodista, es reconocida por su tratamiento de temas como los abusos del poder político, los reclamos sociales y también por documentar la represión a las protestas contra la reforma de la Constitución de Jujuy en el año 2023. A Mariana Mamani le entraron a la casa cuando no estaba, le revolvieron todo, le llevaron solo una computadora y una cámara de fotos y le dejaron sobre la mesa un ejemplar de la Constitución reformada. Su testimonio en este informe de René Caiconte, nuestro compañero desde FM La Voz del Cerro.
3: El saludo para la audiencia del Expreso Farco desde la provincia de Jujuy. Y una vez más, contarles las cosas que pasan en este rincón del país. Y una vez más, la libertad de expresión se ve censurada. Ataques a trabajadores de prensa que simularon ser un robo y aprovechando algunas circunstancias para poder dañar a alguien que trabaja y quiere mostrar la realidad.
4: Llevaron una computadora que no estaba a la vista, una cámara y sobre un soporte, un ventilador de la computadora, me dejaron la reforma de la Constitución, el ejemplar que utilizo para hacer notas, que estaba en otro lugar y la verdad que eso me impactó bastante.
3: Decimos que no fue un robo al azar, por cómo lo relata Mariana, cuando se dio con esta sorpresa al llegar a su casa.
4: Y en mi casa cuando entré había luz, estaba prendida la luz y yo no la había dejado prendida. Yo no la había dejado prendida porque cuando me fui no tenía luz. Por eso es que mi hija vio y observó la ventana abierta. Yo la cerré y después dije, no dejé nada abierto, siempre cierro la casa. Ingresamos con las puertas, digamos, con llaves, sin ningún problema. Eso no estaba alterado. Entraron, según la policía, capaz que ingresaron por el frente o por atrás, no sabemos, eso van a investigar. Por eso pido que esto no quede así. El que entró a la casa, no sé si son uno o dos, pero estuvieron en toda la casa. En toda la casa, en mi espacio, en las habitaciones, sobre todo de mi hija, que fue la más revuelta. Entonces, eso impresiona. Ver las imágenes de los dormitorios con los cajones abiertos, no entendía nada, no sabía qué pasó, estaba el televisor, cosas que uno cree que, alguien que entra a robar se va a llevar lo que ve, a primera vista lo que ve, y acá no pasó eso, no me rompieron nada.
3: Esperaba el llamado de alguien del gobierno para solidarizarse con ella, pero ese llamado nunca llegó.
4: Hasta ahora no me llamó nadie, no me llamó nadie del gobierno, ¿no? Es lo que hablábamos con los compañeros. Creo que no es un hecho, no es común, ¿no? Sí lo siento como una amenaza. Pido que me llamen, que me digan algo. Yeah. Quiero, tengo hijos, tengo familia, entonces necesito seguridad que no debería estar pidiendo, que no es un hecho. Quisiera que alguien del gobierno se haga cargo de esto, que la justicia investigue.
3: Lo que sí, y no tardaron en llegar, fueron los apoyos de colegas, organizaciones, entidades gremiales, a quienes agradeció por brindar ese fuerte apoyo.
4: A los compañeros de PUAC que inmediatamente estuvieron conmigo, acompañándome y sosteniendo esto, ¿no? Que es espantoso, totalmente vulnerada. Sí, con esta sensación de miedo que me están observando. Eso impresiona y,

0: Y estas muestras de cariño y de gente que conoce mis trabajos, me dan fuerza. No puedo estar bien, tengo miedo, ¿no? Tengo que recuperarme para seguir trabajando. Totalmente agradecida a los compañeros de PUAG, de los Periodistas Unidos Autoconvocados, de los diferentes gremios, docentes, también los diferentes espacios políticos, del Frente de Izquierda y del Peronismo, han estado llamándome para ver cómo estoy, de espacios sociales, diferentes gremios se han solidarizado, acá hay varios compañeros de derechos humanos, y estoy totalmente agradecida, ¿no? Porque sostienen esto.
1: Para el final, los trabajadores de prensa de la provincia que solo piden una cosa, justicia, que se esclarezca lo más pronto posible.
0: Por eso pido que se investigue, hice la denuncia, hoy recién conseguí el número del legajo, seguramente lo voy a ampliar, ese viernes cerca de la medianoche hice la denuncia, quiero que sea a fondo, ¿no? Así es que es una advertencia espantosa, ¿no? Que en estos tiempos no deberíamos permitir para nadie.
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0: Y hasta que llegamos con Expreso Farco, Cristian Torres estuvo en los controles y en la edición final del programa, Pepe Frutos en la conducción. Hicieron el programa de hoy Radio Trinchera de la Plata, FM La Voz del Cerro de San Salvador de Jujuy, Radio Comunitaria La Lechuza de Pocito y Radio Comunitaria Cuyum de Godoy Cruz. Nos reencontramos la semana que viene con un nuevo Expreso Farco. Chau.
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1: Hola, hola, hola. Buenas tardes, Emilia. Buenas tardes. Eduardo, ¿en la radio puede ser?
2: Hola, sí, buenas tardes. Acá estamos Emilia y Aldo.
1: Aldo, me confundí. ¿Cómo tardes. Andamos, Aldo? ¿Todo bien?
3: Acá de prácticas.
1: Perfecto. Bueno, antes de presentarnos, vamos para la primera audioguía para allá. Escuchar antes de arrancar con la caravana, porque estamos justo en el reloj floral y en la casa municipal, así escuchamos un poquito de esta historia y después así nos vamos presentando y vamos avanzando de a poquito, ¿eh?

0: Bienvenidos al Reloj Floral y la Casa Municipal. Nos encontramos en pleno corazón de la localidad, en una ubicación privilegiada frente a ustedes. Una imponente construcción de estilo chalet se alza con elegancia. Es la Casa Municipal, una obra del ingeniero Konkovich. Fue adquirida por el municipio el 16 de agosto del año 2000 y tras una cuidadosa restauración fue oficialmente inaugurada como sede de distintos estamentos municipales. El edificio de tres plantas destaca por sus techos a dos aguas cubiertos con tejas coloniales y por el fino trabajo en piedra que embellece su mampostería. Junto a esta histórica casona se encuentra uno de los íconos más fotografiados y queridos por locales y visitantes, el reloj floral, inspirado en el eslogan que identifica a nuestro pueblo como el Jardín de Punilla. Fue una propuesta de Leonardo Camarca, técnico universitario en turismo, presentada al entonces intendente Juan José Ochoa. La idea se convirtió en realidad y fue inaugurada el 24 de mayo de 2010, en el marco de los festejos por el Bicentenario de la Patria. Este reloj floral fue el primero en su tipo construido en la provincia de Córdoba. Tiene un diámetro total de 12 metros y funciona gracias a una máquina electrónica autolubricante de última generación que pesa alrededor de 45 kilos y se reinicia automáticamente en caso de corte de energía. Los números 3, 6, 9 y 12, al igual que las letras que forman el nombre Villa Sardino, están realizados en acero inoxidable por el artesano Enrique Campos. En el centro del reloj se destaca el escudo de la localidad, moldeado en cemento por el artista plástico local Julio Carranza. El calendario que acompaña al reloj es de madera kiri, con cambio manual, y toda la ornamentación de césped, plantas y flores es provista con dedicación por el vivero municipal. La maquinaria fue provista por la empresa Serviclub Argentina, con sede en la provincia de Buenos Aires, e instalada por el técnico Alejandro Sfeir. Entre sus características técnicas se destacan un cuadrante de 6 metros de diámetro, ejes de acero inoxidable de 25 milímetros de salida, engranajes de acero y derling, embrague protector para el ajuste manual de la hora, gabinete estanco con acero inoxidable, motor de 220 voltios de 1/4 HP libre de mantenimiento, tablero de control instalado a distancia con protección térmica, magnética y disyuntor diferencial, agujas construidas en chapa de acero con nervaduras, diseño clásico, pintura epoxi y un peso aproximado de 20 kilos cada una. Hoy este lugar no solo es símbolo de identidad local, sino también un paseo obligado para quienes visitan Villa Sardino. Seguimos invitándote a recorrer nuestro pueblo, a descubrir su magia en cada rincón y a dejarte envolver por las historias que lo hacen único.
1: Bueno, Emilia, perfecto, ya estamos arrancando, estamos viendo en este momento sobre la izquierda la plaza principal, que es la Plaza San Martín. Esta plaza fue diseñada por el ingeniero Macía, esta plaza fue remodelada en su momento también, originariamente fue construida en el 38 y se remodeló en el 70, y esta misma empresa fue la que diseñó el Parque Sarmiento en Córdoba, que bueno, también es el pulmón verde de nuestra ciudad, ¿no? Así que bueno, y la Plaza San Martín también es el centro de festejos. Es más, hoy cuando termina el autotour hay un circo callejero, así que si algunos vienen con peques y se quieren quedar un ratito ahí en la plaza, también pueden disfrutar de ese espectáculo, además de lo que venimos con lo de Café Flores, Música y Arte, que termina el día lunes y que cada uno en su bolsita tiene el cronograma de todos los días. Bueno, antes de seguir hablando, quiero presentarme. Mi nombre es Leonardo, yo trabajo en el área de turismo de Villa Sardino, también me acompaña Soledad, que también va a ser parte de la guiada del día de hoy, y Tiago de Guardia Urbana, que nos acompaña también el día de hoy, así que bueno, vamos a disfrutar este hermoso sol de invierno cordobés. En este momento estamos transitando por la Avenida San Martín. Esta avenida es la arteria principal de nuestra localidad, bueno, en honor, por supuesto, su nombre al general San Martín, y se extiende de la Ruta Nacional 38 hacia el este, que finaliza al pie de las Sierras Chicas y donde también vamos a ir hoy y a conocer, que es la capilla Nuestra Señora de la Merced del año 1770. Así que, bueno, esta es la avenida principal de nuestra localidad y que bueno, que después también bifurca para ir al Camino de los Artesanos y a los distintos barrios de localidad. Ahora también, ya estamos llegando a la capillita, a la capilla Nuestra Señora de Lourdes, así que Emilia, si querés ponemos la audioguía de la capilla Nuestra Señora de Lourdes, que vamos a ver sobre la izquierda.

0: Bienvenidos a la capilla Nuestra Señora de Lourdes. Nos encontramos sobre Avenida San Martín, esquina Estela Mares. Su construcción comenzó en el año 1942 y estuvo a cargo del señor Manuel Martínez y fue inaugurada en el año 1947. Es la iglesia más joven del valle y fue posible gracias al aporte de la familia Jardino, al esfuerzo colectivo de una comunidad que por entonces recién comenzaba a formarse y a la congregación de las Hermanas de la Virgen Niña. A su derecha, al ingresar, podrán observar un monumento en homenaje a Juana Micono de Jardino, una figura importante en la historia de este templo. La fachada muestra detalles del estilo neocolonial, sobrios y elegantes, y las molduras onduladas son características del estilo neobarroco. En el centro se destaca un rosetón de vitró en honor a San Jorge, que capta la luz natural, logrando un gran efecto visual. La torre campanario es de forma vertical y simétrica, cuenta con arcos y un imponente reloj en cada una de sus cuatro caras, rematada con una gran cruz de hierro forjado. Al entrar, encontrarán una nave principal y dos naves laterales. Las puertas talladas en robles están enmarcadas por arcos de medio punto que anticipan la armonía del interior. Detrás del altar principal se encuentra una gruta que resguarda la imagen de Nuestra Señora de Lourdes, enmarcada con detalles dorados a la hoja. Sobre ella, en la parte superior, pueden admirar un fresco realizado por el pintor Politti, que rinde homenaje a la Virgen. En esta misma nave se verán también las imágenes de Santa Bartolomea Capitanio, Santa Vicenta Gerosa, Santa Juana y San Hugo. Bajo la gruta descansan, con autorización del Papa Pío XII, los restos de Juana Micono y Ugolino Jardino. A la derecha podrán ver la pila bautismal de mármol y cerca del altar el púlpito de madera tallada. En su centro está la figura de Jesús, acompañado por los cuatro evangelistas, San Mateo, San Marcos, San Lucas y San Juan. Las naves laterales se conectan con la nave central a través de 12 arcos de medio punto. Cada uno está coronado por ventanales de arcos rebajados, decorados o con vitrales que filtran una luz cálida y envolvente. En las paredes perimetrales, en sobrerelieve, están representadas las 14 estaciones del Vía Crucis, y además encontrarán las imágenes de la Virgen Niña, el cura brochero, San José y el Sagrado Corazón. Esta capilla pertenece y sigue viva gracias a la dedicación de la Congregación de las Hermanas de la Virgen Niña, quienes mantienen su espíritu y su legado.
1: Bueno, acá. Ahí estamos. Ahora sí, seguimos en este segundo autotour del invierno, temporada 2026. Así que ya ahora vamos a doblar en calle Bucarest y nos vamos a dirigir ya a la zona del Balcón de Punilla, donde ahí, bueno, vamos a tener unas vistas realmente muy, muy bonitas. Ahora también, antes que doblemos sobre la derecha, vamos a poder observar sobre la derecha la sala, el centro de salud de primeros auxilios Juana Micono de Jardino. Habrán visto, y bueno, y tanto el nombre de la localidad como este centro de salud, como la capilla, como el instituto Juana Micono de Jardino, que está al lado, vamos a encontrarnos permanentemente con este apellido. Esta familia vino de Italia, estuvieron en Buenos Aires, y de Buenos Aires, bueno, fueron conociendo de a poquito Córdoba, y más adelante vamos a hablar un poquito más de esta familia y el porqué el nombre de la localidad. Este centro de salud en su momento fue donado por esta familia y era una maternidad, o sea, directamente en este lugar se realizaban nacimientos, y bueno, y el día de hoy funciona a las 24 horas del día con muchas especialidades, y que también forma parte, junto a los dispensarios periféricos, funciona todo lo que es el área de salud de la localidad. Bueno, en este momento estamos transitando por la calle Budapest, como había comentado recién, y nos vamos a dirigir a la zona del Balcón de Punilla. Jardín, un poquito como para que se ubiquen, estamos ubicados aproximadamente a unos 1.078 metros sobre el nivel del mar en promedio en toda la localidad, en algunos lugares un poquito más, a veces un poquitito menos, y esto sí tenemos que tenerlo en cuenta, que el Valle de Punilla se encuentra ubicado y rodeado por dos cordones montañosos, que es el cordón de las Sierras Chicas, que se extiende desde Villa Carlos Paz hasta la localidad de Cherboñel, una pequeña localidad que queda pasando Capilla del Monte. Se extiende ese cordón montañoso de sur a norte, de norte a sur, y que el pico más elevado es el famoso, conocido, energético Cerro Uritorco, que está en Capilla del Monte, con 1.950 metros sobre el nivel del mar. Y ahora aprovecho, Emilia, también, Aldo, que están allá, para contarle a la gente que nos viene visitando, porque tenemos gente acá, tenemos gente de, estoy viendo, de Mar del Plata, tenemos gente de Buenos Aires, tenemos gente de Santa Fe y gente de Villa Giardino, de nuestra localidad, que siempre también aprovechan, van aprovechando de a poco este autotour, esta nueva experiencia de conocer la historia y la localidad desde otro lugar, y empapándonos y conociendo un poquito más de nuestra historia. Así que nada, aprovechar también porque estamos cercanos a la casa de Georgina Barbarossa, que bueno, nada, es su casita de veraneo, pero también habrán escuchado que acá también tiene un complejo de cabañas Damián de Santos, que también recibió acá Tito Luciardo, que estuvo Camila Quiroga, que estuvo Ricardo Bauleo. No sé, ustedes en la radio se acuerden alguno más, que yo siempre me olvido de algunos, y después contar el porqué. Porque toda esta gente conoce a Giardino por la casa de descanso de gente de teatro que ha venido en algún momento y después, como conocen en su momento y después le ha gustado tanto, quizás que cuando son un poco más famosos se acercan. Entonces para ellos y a nosotros nos representan de la mejor manera, siempre cuando se acuerdan en sus programas o en distintos medios, siempre nombran a nuestro querido pueblo de Villa Giardino. No sé si se acuerdan alguno más, ustedes, vos, Emilia, que estás un poco más empapada.
2: No, la verdad que no, debe haber un montón que vienen y nosotros no nos enteramos. Esa es una, cuando vienen a la Casa de Descanso. Me acuerdo que en uno de los festivales de teatro sí vino Lito Cruz, que estaba, en el quinto festival de teatro, que se aburrió mucho, pobre, en la primera función. Estaba muy cansado, pero bueno, uno de los famosos también fue él. Sí, debe haber un montón que pasan y nosotros han pasado por la biblioteca también, varios pasan por la biblioteca y son esos actores en que uno, viste, entra y dice, ay, yo lo conozco, y no te acordás del nombre.
1: El nombre.
2: Sí.
1: Claro, bueno, Cristian Sancho ha estado varias veces por acá también.
2: Claro, claro.
1: Que
2: Moyo también anduvo por acá,
1: ¿Quién?
2: Moyo.
1: Sí, bueno, Fito Páez también, el otro día estaba en Casa Santi, me comentaban que estuvo ahí 60 días.
2: Sí.
1: Fito Páez estuvo componiendo un par de temas, o cuando estuvo el Rally Barrio Nuevo, estuvo componiendo también. Un álbum que se llama Estribos, si no me equivoco, Sin Estribos. En el Alto San Pedro, o sea que eligen, muchos artistas eligen Villa Giardino para residir, y por supuesto hoy tenemos el Camino de los Artesanos y la cantidad de pintores, de escultores, de gente que trabaja en madera, en piedra, en alpaca, o sea, eligen Giardino, y bueno, realmente nosotros a estos artistas los podemos disfrutar durante todo el año, y bueno, puntualmente en este evento que se está llevando a cabo del 16 hasta el día lunes, ¿no? Hoy está en el bosque la intervención de Germán Nájer, y mañana en el Alto San Pedro, realmente, que es el por donde vamos a pasar hoy, se los recomiendo que mañana vengan a disfrutar de uno de los mejores pianistas del país, y tenemos la suerte de tenerlos acá en Villa Giardino. Bueno, ahora doblamos a la izquierda, y quiero que ni bien doblemos a la izquierda, vean y observen hacia su derecha, porque Giardino, como les comentaba recién, el tema de la altura, es uno de los puntos más elevados del Valle de Punilla. Entonces, sobre la derecha. Y ahora vamos a ir a un lugar panorámico donde van a poder observar gran parte de este valle. Se ven en localidades vecinas como Huerta Grande, como La Falda, como Valle Hermoso. Inclusive se ve hasta Carlos Paz, y creo que vamos a tener una linda vista porque no hay ni mucha bruma, ni mucha tierra suelta. Así que lo que vamos a hacer hoy, Emilia, vamos a pasar por el tanque de acá del balcón de Punilla. Vamos a subir a la gruta porque tenemos 6 vehículos y eso nos permite, al tener 6 vehículos solamente el día de hoy, ir a este punto panorámico que solamente van algunos privilegiados del autotour y no todos, porque cuando tenemos gran cantidad de vehículos se torna medio complicado hacer las maniobras arriba. Así que lo que vamos a hacer es Cuando estemos pasando por el tanque, te voy a decir que prendamos la audioguía, y después de ahí, sí, ya nos vamos dirigiendo al Alto San Pedro y vamos a subir a la gruta. Y antes de llegar a la gruta, la parte de arriba, podemos poner la audioguía de la gruta que tenemos siempre ahí por las dudas.
2: Dale.
1: Así que bueno, en este momento estamos transitando por esta avenida que nos va a dirigir a este tanque, y luego de ahí sí vamos a ingresar a la estancia de San Pedro. Si van observando sobre la derecha, este es el cordón montañoso que les nombraba, ¿no? Que es el cordón de las Sierras Chicas, y que bueno, y acá en Sardino varias actividades de las que proponemos del área de la Subsecretaría de Turismo son senderismos que bueno, van subiendo a estas sierras. La semana pasada estuvimos en la estancia de San Pedro subiendo a las sierras, después la anterior estuvimos en la quebrada de las Violetas y en el arroyo, y mañana en las chacras, que ya están los cupos cubiertos. Así que ahora sí, Emilia, estamos pasando justo por el tanque, que en septiembre vamos a hacer un evento acá en el tanque, después vamos a tirar más data, pero la idea es hacer un sunset, así que va a estar muy bonito. Y sí quiero que pongas la audioguía, que es cortita, del tanque, y después seguimos para la gruta.
2: Ahí va.
0: Punilla. Fue construido en la década del 40 para el abastecimiento de agua potable a la localidad. Al estar ubicado en uno de los sitios más altos del pueblo, es un punto panorámico destacado. En su base posee un gran tanque de agua y sobre ella se eleva una torre redondeada donde predomina el ladrillo visto, simulando ser un faro.
3: En Villa Giardino funciona la Biblioteca Popular.
1: Bueno,
2: ahí va Leo.
1: Perfecto, perfecto. Era cortita nomás, pero como para que tengan una referencia también de este tanque, que hay una vista privilegiada. Si tienen la posibilidad después en algún momento y quieren venirse a tomarse unos mates o algo, pueden traerlo, y de ahí hay unas mesitas, y se puede contemplar también una linda vista. Pero vamos a aprovechar a subir a la gruta, que se ve mejor todavía porque estamos más alto, así que pasamos de largo, no paramos ahora en el tanque. Sí, ahora vamos a ingresar a lo que es el predio de la estancia Alto San Pedro. Como para que tengan una idea, rápidamente les comento, la estancia esta fue como el origen del pueblo. Cuando llegan los jardinos, la estancia Alto San Pedro abarcaba, en este sector que estamos por ingresar ahora, hasta la ruta 38, donde pasamos por la escuela, por el jardín de infantes, por la iglesia, por la plaza, todo eso era estancia Alto San Pedro. Y la familia de Sardino es la que compra esta estancia y después va a hacer la subdivisión. Pero como para hacer una idea de que ahora este hotel es como en comparación a lo que es el Hotel Edén, quizás en La Falda, que da como el origen. Por supuesto que antes de este hotel también ya se encontraba esta capillita muy pequeña y muy pintoresca que tenemos, y que es donde se desarrolla nuestra fiesta patronal. Estoy spoileando un poco de información, me parece, para la Sole, pero bueno, es como que se me viene a la cabeza la info y voy diciendo. Pero bueno, antes de seguir avanzando también quiero ver si se viene escuchando bien, no sé si me pueden los autos que vienen atrás, la señal de que si se escucha bien o no se escucha bien es un bocinazo o dos bocinazos. Sí, perfecto, perfecto, se escucharon los bocinazos, así que venimos de lujo. Y después, Emilia, lo que podemos hacer también, no sé si vos tenés ahí para pasar el numerito de la radio, porque si alguien quiere escuchar o mandar algún WhatsApp de cómo viene el tema del autotour, o si alguien de la audiencia que nos está escuchando y quiere mandar también, ¿querés pasar el numerito?
2: Sí, dale, te lo paso. El número de WhatsApp de la radio es 3548-506799. 3548-506799.
1: Vamos, vamos, Radio La Minga, que desde el inicio se prendieron en este hermoso proyecto que propusimos desde la Subsecretaría de Turismo, y bueno, y conjuntamente con las distintas personas que trabajan en el área, y ustedes realmente se pudo hacer esta propuesta interesante, distinta, y bueno, súper contentos. En este momento estamos transitando por la entrada al Alto San Pedro. Estos son árboles que ven a su derecha e izquierda, son robles, son parte de este bosquecito, que por supuesto que ahora estamos en invierno y no están en todo su esplendor, pero sí, para que lo tengan en cuenta, van a haber algunas bellotas quizás sobre el suelo, en este árbol, y las bellotas se utilizan para alimentar a cerdos, ¿no? O sea, de los que producen jamones de excelencia, están alimentados por esto. Además de estos robles que estamos viendo derecha e izquierda, también hay castaños, hay araucarias, hay almendros, bueno, nogales, hay un montón de árboles, además de la vegetación autóctona de la zona. Pero lo más atractivo que tenemos en este bosquecito, y que lo vamos a comenzar a apreciar, ni bien empezamos a hacer esta bajadita, nosotros adelante ya empezamos a verlos. Están sobre la mano derecha, son alcornoques. El alcornoque es el único bosquecito de alcornoques de la zona, y el alcornoque es el árbol de que se saca el corcho. Fíjense en la corteza del árbol, todos estos que están viendo a la derecha son los alcornoques. Fíjense los privilegiados que somos de tener este bosquecito de alcornoques portugueses acá en la zona, y bueno, y esto es una postal de Villa Sardino cuando hace calor, cuando cae nieve, o sea, en distintas épocas del año estos alcornoques siempre están presentes. Son poquitos y son esos que están viendo a la derecha, vean bien con detención la corteza y lo van a poder observar. Y ahora sí ya estamos llegando al casco original de la estancia, este casco que es del año 1890 y que mañana va a haber un espectáculo hermoso, así que los invitamos a que vengan mañana acá a las 5 de la tarde, a las 5 arranca un pianista y es totalmente gratuito, ¿eh? No hay que abonar nada más que lo que uno consume y no son precios tampoco que son inaccesibles, así que mañana lo vamos a invitar a que vengan aquí y ya podemos arrancar con la audioguía de la Casa de Campo, Emilia, si se puede, y después largamos con la segunda del edificio central.
2: Casa de campo dijiste, ahí vamos a la
1: casa. En la casa de campo, exactamente, la casa de campo, casa de campo.
2: Vamos de nuevo, ahí está.
0: Bienvenidos a...
1: Ay, me parece que se cortó, Emilia, ¿eh?
2: Ahí va de nuevo, perdón.
1: Gracias.
0: Bienvenidos a Estancia Alto San Pedro, el destino ideal para quienes buscan una combinación de aventura, confort, relax y excelente gastronomía, todo enmarcado en un entorno natural incomparable. Aquí, cada rincón invita a ser explorado. Historia y naturaleza se fusionan en perfecta armonía. Esta estancia, que en sus orígenes funcionó como un antiguo establecimiento rural, se extiende por más de 1.100 hectáreas. El paisaje está compuesto por arroyos cristalinos, pequeñas cascadas y bosques de alcornoques, robles, nogales, castaños y almendros, creando un ambiente único para quienes deseen desconectarse de la rutina. Nos encontramos ahora en la Casa de Campo, una verdadera joya arquitectónica que data del año 1890. Este edificio fue el casco original de la estancia. Conserva su fachada de principios del siglo XIX, con una arquitectura de estilo colonial e influencias neocoloniales. Se destacan sus muros de adobe de unos 40 centímetros de espesor, revocado y pintados en suaves tonos ocres que se integran armónicamente con el paisaje serrano. Su característica más llamativa es la galería con arcos de medio punto que rodea la casa y ofrece sombra y frescura durante todo el día. El techo a dos aguas, cubierto con tejas coloniales, y los detalles en madera a la vista refuerzan su identidad tradicional. La silueta de la fachada, con remates curvos y pináculos, le da un perfil distintivo que recuerda a las grandes casonas rurales del Valle de Punilla. Las chimeneas de ladrillo visto y las aberturas simétricas completan la imagen de una residencia señoral de campo. En el año 1912, la propiedad fue adquirida por un próspero porteño de apellido Varela, quien, cautivado por la naturaleza y la pureza de la zona, decidió rebautizarla como Alto de San Pedro. Bajo su iniciativa se sumaron nuevas construcciones y atractivos. En el año 1917 se edificó La Rosada, una elegante construcción
4: que encontrarás a unos 100 metros de aquí. Luego, en 1920, se construyó la primera pileta de natación de la zona, alimentada por aguas de vertientes. Esta piscina fue realizada con piedras extraídas del lugar, cortadas a mano por picapedreros y transportadas en una rústica carretilla de madera en forma de horqueta. La pileta se encuentra frente a la casa de campo, en una zona más elevada, y entre ambas construcciones se ubica el chalecito, que originalmente fue la vivienda de los caseros. Hoy ha sido transformado en una confortable suite matrimonial. Seguí descubriendo la magia de Villa Jardino y déjate sorprender por cada rincón e historia que guarda nuestro pueblo.
1: Perfecto, perfecto, perfecto, se escuchó perfecto. Y ahora sobre la izquierda vemos la, la segunda audioguía. ¿Se escuchó bien ahí? Ahora sobre la izquierda vamos a ver el edificio central del Alto San Pedro y vamos a ver a la segunda audioguía con el edificio central y vamos después de a poquito avanzando para la gruta.
0: Bienvenidos a Estancia Alto San Pedro, un sitio donde la historia, la arquitectura y el paisaje serrano se encuentran en perfecta armonía. A partir de la década de 1930, comenzaron a llegar los primeros europeos a vacacionar en esta zona. Fue en 1937 cuando los hermanos Juan y Ugolino Jardino, oriundos de la ciudad de Buenos Aires y considerados los fundadores de nuestro pueblo, adquirieron esta estancia. En ese entonces, la propiedad había sido enajenada al doctor Tomás Varela por el banco hipotecario y ellos la recuperaron levantando la hipoteca existente. Impulsados por un fuerte deseo de fomentar el turismo y el desarrollo local, pocos años después se construyeron este edificio que observamos hoy, con el objetivo de explotarlo turísticamente. Lo hicieron en conjunto con las construcciones originales de la estancia. Así, el 9 de abril de 1939, realizaron el primer remate de lotes con la presencia de personalidades destacadas y público en general, fecha que se considera la fundación oficial de Villa Jardino. El hotel cuenta con una rica herencia arquitectónica. Posee 21 habitaciones, 4 de ellas en planta baja y el resto en planta alta. Su primer número telefónico pertenecía a Huerta Grande y era nada menos que el número 2. El edificio responde a un estilo ecléctico serrano, una combinación de elementos de la arquitectura tradicional europea con materiales y soluciones propias del entorno cordobés. De dos plantas, la estructura se asienta sobre una base de piedra natural, a la vista, que aporta solidez, rusticidad y una conexión visual con el paisaje. El cuerpo superior, revocado, resalta líneas simples, pero bien definidas. El techo a dos aguas con tejas cerámicas rojas evoca la arquitectura mediterránea o colonial. En planta alta, sobresalen los balcones con bandas de madera oscura, sostenido con ménsulas decorativas que aportan calidez y movimiento a la fachada. Las aberturas de madera, puertas y ventanas conservan el carácter original del edificio, reforzando su identidad y coherencia estilística. Aunque imponente, el volumen general del edificio se integra con gracia al entorno natural, gracias al uso de materiales nobles y a un diseño que prioriza la conexión con el exterior. Desde su construcción hasta la actualidad, la estancia Alto San Pedro ha funcionado como hotel bajo la administración de diferentes propietarios, pero siempre manteniendo su esencia. Te invitamos a seguir descubriendo la historia, el paisaje y los encantos de Villa Jardino. Gracias por acompañarnos.
1: Emilia. Acá estamos ya avanzando nuevamente, saliendo de la estancia Alto San Pedro.
2: Sí.
1: Y vamos a hacer este desvío habitual, que no lo hacemos siempre, sí. Que vamos a ir a la gruta ingresando por atrás, ¿no? O sea, no vamos a hacer el vía crucis, bueno, como vamos a escuchar en la audioguía. Si la tenés a mano, prepararla ahí un toque, que es breve, pero bueno, como para que también sepan de qué se trata este lugar que vamos a descender. Desde en realidad vamos a parar desde el lugar, más que ascender por el frente, vamos a ir por el sector trasero del lugar y vamos a tener este privilegio de tener una vista desde ahí de toda la localidad de Villa Jardino, y de localidades vecinas. Bueno, ¿tenés por ahí a mano la audioguía, sí, Emilia? Sí, después de ahí está un tema musical, un ratito.
2: Después de la audioguía vamos a escuchar música, ¿sí? ¿O no?
1: Exactamente. Bien, sí, después la audioguía, música.
2: Perfecto.
5: 42, por la señora Juana Micono y Ugolino Giardino, fundadores de la localidad. Está prohibido ingresar en vehículo y arrojar residuos.

0: Hola, buenas tardes a todos. Bueno, seguimos acá en el Auto Tour. Me presento, mi nombre es Soledad, trabajo en el área también de turismo. Bueno, ya nos hemos visto con los que vienen recorriendo con nosotros, nos hemos visto la cara. Ahora estamos aquí pasando por lo que es el Fortín Gaucho de nuestra localidad, el predio que vamos a ver aquí a la derecha, y algunos lo tienen bien cerquita. Es el predio donde se realiza nuestra fiesta patronal, que es en el mes de septiembre, el 24, que este año vamos a ver cómo se organiza y de qué manera, que es una fiesta multitudinaria para nuestra localidad y para la zona. Así que el que quiera venir está más que invitado, siguiéndonos como siempre en nuestras redes, se enteran de todas las novedades de la localidad. Estamos también viendo lo que es la Capilla de la Merced. Y ahora, chicos, si ponen la audio guía, sí vamos a ir escuchándola mientras que hacemos esta pequeña vueltita.
1: Ahí va Sole, estamos activando la audio guía de la Capilla de la Merced.
0: Bueno, Emilia, dale.
1: Ahí va.

Capilla Nuestra Señora de la Merced. Ubicada en la zona de La Cañada, esta capilla comienza a construirse en el año 1770. Se dice que en su construcción participó la mano de obra jesuita. Estos llegaron a Córdoba en el año 1599. Tenían como función educar y civilizar a los indígenas, pero no existe ningún documento que confirme esto. La versión más importante dice que la capilla fue mandada a construir por la familia Capdevila. Presenta una fachada sencilla, con techo a dos aguas. Tiene forma de cruz con una nave principal de 13 metros con 80 de largo y 4 metros de ancho, con muros de adobe de 60 centímetros, pisos de ladrillo y madera de algarrobo. La puerta principal es de arco rebajado. Fue construida con madera de algarrobo y posee dos hojas. A la izquierda posee una espadaña con dos orificios, terminada en dos líneas cóncavas que se elevan en el centro y rematan con una cruz. Tras el rectángulo vertical, bajo la espadaña, está la escalera que permite ingresar al coro alto y facilita el tañido de las campanas. Está techada con 7 cabreadas de par y nudillos, alfarjías y bovedillas a la vista, siendo su cubierta de tejas coloniales. Posee un pretil de mampostería intercalado con rejas forjadas de igual altura y un desnivel de piso que demarca el presbiterio que culmina en el altar de mampostería que ocupa la totalidad del testero. La primera familia que se afianza en el lugar es la Capdevila. Ellos construyen el segundo altar para la veneración de Nuestra Señora de la Merced. La imagen es una talla de madera policromada del siglo XVII, de medio vestir, de 1,30 m y con cabello natural. Esta reemplaza a la Virgen de 50 centímetros de altura, que se encontraba en el interior, que por motivos desconocidos fue retirada. Hasta el 2 de abril de 1980, esta pequeña Virgen fue restituida por la señora Mirta Gajero de Díaz y su hija Verónica, quienes la tenían en su poder por haberla recibido de herencia por 7 generaciones. El San José fue trabajado por dos indígenas, Cépides y Antón, en madera de algarrobo. En sus ojos presenta mica, de allí su brillo. Los aborígenes están enterrados en el Camposanto, cementerio más antiguo de la región, que data del año 1770, al igual que Lucrecia Villalba, que fue quien donó la imagen. Otras imágenes existentes son la de Jesús, San José y San Miguel. Además de los elementos mencionados, la capilla guarda testimonios de distintas épocas. Por ejemplo, un pesebre italiano de 1938, donado por Juana Micono de Yarrino, que se expone durante todo el año.

0: Bueno, vamos a continuar el recorrido. Y si ustedes, bueno, pudieron apreciar cuando dábamos esta pequeña vueltita aquí a la capilla, en la parte de arriba donde están las tejas, que tienen todas unas formas irregulares, no son todas iguales, porque están hechas, son tejas musleras, que nos reíamos acá en el comentario este, pero es un dato curioso e interesante, porque están hechas en los muslos de los aborígenes, ellos las hacían ahí, y por eso tienen todas formas distintas, son estas que están en la capillita. Que bueno, esta capilla es muy histórica, no solo por la antigüedad que tiene, ¿no? De 1770, es una de las más antiguas de la zona, sino que para nosotros, como yo les decía, es muy representativa. Aquí es donde se hace la fiesta patronal en honor de Nuestra Señora de la Merced. Pero aparte por esto que se comentaba en el audio guía también, de las cosas que hay dentro de la capilla, las historias y las leyendas que tiene también, de que muchas se cuentan distintas historias de la Virgen, cuando fue sustraída la Virgen original que tenía la capilla, la que tiene actualmente, bueno, esto de que tenía mano jesuítica, pero en realidad tiene mano aborigen en su construcción, así que es muy linda de conocer y de visitar. El que quiere y bueno pueda tener la oportunidad puede venir en cualquier momento, en horario obviamente del día a la mañana o a la tarde. Si no está abierta, ahí tiene puesta una reja, pero cualquier cosa pueden ir hasta la casita que estaba más atrás, que ahí la gente muy amablemente les puede venir a abrir para que puedan ingresar y conocer nuestra capilla histórica de la Merced. Ahora vamos continuando, vamos bajando por Avenida San Martín, nos vamos a dirigir ya para la parte final de este recorrido. Vamos a pasar por el ingreso del Camino de los Artesanos. Así que si les parece, chicos, vamos poniendo el audio guía.
1: Hola, Sole, sí, ahí va.
0: Sí, Emilia.
1: Vamos con la audio guía del Camino de los Artesanos. Ahí va.
0: Muy bien.
2: Camino de los Artesanos. Se trata de una ruta de ripio de unos 8 kilómetros que conecta Villa Yardino con la cumbre. A lo largo del recorrido vas a encontrar comercios de artesanías, diseños, productos regionales, hoteles, cabañas, gastronomía y un campo de golf. Durante la temporada, los comercios abren todos los días desde las 10:30 aproximadamente hasta el atardecer. El resto del año los encontrás los fines de semana, aunque no dejes de recorrerlo cualquier día, ya que si tocas el timbre, muchos de los artesanos te abrirán sus puertas. En tu recorrido, circula despacio. Podés encontrarte con ciclistas, caminantes, niños, animales sueltos y cabalgatas. ¿Cómo surgió el Camino de los Artesanos? En 1984, vecinos y artesanos del paraje La Punilla se reúnen en la Escuela Silvano Loza, armando un mercadito de ventas de artesanías, dulces, plantas y todo lo que se producía en el lugar. Se fue difundiendo boca a boca y los visitantes lo empiezan a denominar Camino de los Artesanos.
0: Bueno, muy bien, seguimos. También el Camino de los Artesanos, para el que todavía no lo ha recorrido y quiere recorrerlo, está durante todos los días en este receso invernal, a partir de las 10 de la mañana hasta las 20:21, dependiendo el comercio. Tienen comercios de todo tipo de artesanías, tienen gastronomía muy, muy exclusiva, muy linda, muy buena, así que están invitados a recorrerlo. Justamente desde el área de turismo se está trabajando en conjunto con la localidad vecina de La Cumbre, que es la que viene al norte, y con la agencia Córdoba Turismo. Se está poniendo en valor este camino, que la verdad que también es muy lindo y muy representativo de la localidad. Y bueno, y para el que quiera que todavía se quede unos días más acá en la localidad, o el que se acerca y tenga la oportunidad de venir, también los invitamos a recorrer alguno de los otros atractivos turísticos que tiene Villa Yardino. Nosotros les damos, como siempre, una bolsita para el vehículo, una bolsita ecológica, y dentro tiene, bueno, como le decía Leo, la grilla de lo que es Café Flores Arte y Música, que es este evento que se está realizando por segunda ocasión en la localidad y que se busca establecer en nuestro calendario anual, que está también es una propuesta muy linda, que hoy justamente está en el bosque, esta confitería, que está ubicada en el prácticamente en el centro del Camino de los Artesanos, a partir de las 17 horas, con intervención musical y también intervenciones de arte y exposiciones ahí de varios artistas, muy lindo, así que el que pueda llegarse también es algo muy lindo. Y bueno, y el bosque tiene unas cosas espectaculares para probar, entre ellas una torta muy rica, que eso, bueno, vayan ustedes para descubrirlo. Y como les decía, en la bolsita también viene nuestro mapa turístico, donde ahí tienen todo lo que son los atractivos turísticos, pueden llegarse a conocer lo que es la zona del arroyo, como los Quimbaletes, el dique Portecelo, que es una reserva natural. Pueden también recorrer alguno de los otros barrios. Lo que tiene Yarrino, su ubicación particular, tiene muy linda vista de distintos puntos, así que también, por ejemplo, el barrio La Granja, que normalmente nosotros pasamos por ahí, pero en el día de hoy, por una cuestión de logística y de tiempo, no vamos a recorrer, y porque, bueno, justo tuvimos este privilegio de ir a la gruta, así que hoy evitamos pasar por La Granja, pero La Granja es un recorrido muy lindo de hacer, y tiene una vista panorámica también muy linda. Es el barrio más nuevo que tiene Villa Yarrino, que tiene un par de años, y que el que puede observar el mapa tiene una forma de panal de abejas. Y después, bueno, tienen obviamente la zona de los miradores, que era por donde nosotros ya pasamos, ya circulamos, y bueno, en la zona de los ríos, como le decían, el reloj floral de donde pasamos. También tienen en nuestro mapa lo que es el circuito religioso, de las cuales forman parte la Capilla de la Merced, donde estuvimos, la Gruta de Lourdes, la Capilla de la Merced, bueno, y también lo que es la Capilla de las Flores, que es una capillita antigua, también la capilla del barrio Liguerita, que también se puede ir a recorrer y a visitar. Bueno, Emilia, como siempre, agradeciéndoles la presencia a ustedes desde ahí, desde la biblioteca, desde Radio La Minga. Les vamos a comentar a la gente un poquito de la historia. Nosotros pasamos, no sé si Leo lo mencionó, pero nosotros pasamos por la puerta de ahí de la biblioteca Leopoldo Lugones, que es nuestra biblioteca local, enfrente de la plaza, y ahora vamos a volver a pasar por ahí, porque, bueno, como te decía, hoy hicimos un cambio de recorrido, así que estamos bajando otra vez por Avenida San Martín, y ahora, en breves instantes, vamos a estar pasando por enfrente de la biblioteca. Sobre la mano izquierda, acá tenemos una puerta entre naranja y verde, esa es la Biblioteca Popular, de donde están Emilia y Aldo, nos están acompañando con esta propuesta tan linda que es el autotour. Así que si le quieren tocar una bocina ahí cuando vayan pasando por la puerta de la biblioteca, ahí, bueno, Emilia, te saluda.
3: Sí, gracias, se escuchan los bocinazos.
0: Muchas gracias. Justo, bueno, no, un saludo ahí para ustedes que siempre están con nosotros acompañándonos. Como les decía, bueno, les vamos a comentar un poquito lo que es la historia de la biblioteca, que es nuestra Biblioteca Popular Leopoldo Lugones, la cual tiene sus inicios en 1988 por iniciativa de un grupo de vecinos liderados por el señor Roque Rosales, y con donaciones recibidas a tal fin se formó la Biblioteca Municipal, que atendía en el Cine Teatro Alejandro Yarrino. En 1997 es trasladada al edificio donde funcionó el primer correo del pueblo, cedido en comodato por la Municipalidad de Villa Yarrino, lugar que aún hoy conserva como sede, y ese mismo año dejó de ser municipal para transformarse en popular, denominándose Biblioteca Popular Leopoldo Lugones. Bueno, les comentamos que estamos, bueno, transitando por lo que es la Diagonal Belgrano, que es una calle también muy recorrida aquí en la localidad, y vamos a salir acá a nuestra fuente, que es también bastante histórica y conocida por las fotos del invierno, más que nada, porque cuando se congela el agua está en funcionamiento, queda con una postal muy linda también, la van a ver hacia la derecha ahora cuando nosotros vayamos avanzando. Ahora vamos a cruzar la ruta 38, así que, bueno, con total precaución, acá están los semáforos, no se preocupen que nosotros los vamos a ir esperando del otro lado, ya para iniciar el tramo final a lo que es el final del recorrido de este autotour del día de la fecha, y el último de este receso invernal. Emilia, ya nos vamos a despedir hasta el próximo mes. tenemos Turismo en Acción, después tenemos la FIT, que es la Feria Internacional del Turismo, así que ya empezamos nosotros también a trabajar en la parte de promoción de la localidad para dar a conocer esto tan lindo que es Villa Yardino. Ahora estamos acá parados esperando, ya enseguida vamos a seguir avanzando.
1: Te cuento y vamos a pasar... la familia Pedernera nos mandó un mensaje, le mandamos un cariño, dice: hola, somos la familia Pedernera en el Auto Tour y es muy lindo e interesante todo lo que están contando. Así que un mimo por ahí para el grupo del Auto Tour y bueno, que tengan una feliz estadía la familia Pedernera.
0: Bueno, buenísimo, Emilia, qué bueno, la verdad que, entonces, bueno, muy felices de que les venga gustando esta manera distinta de recorrer la localidad, de ir conociendo también un poco de la historia de aquí y de los lugares tan lindos que se pueden visitar en la localidad, y obviamente, sí, que tengan una muy linda estadía. Si no me equivoco, hay un grupito que nos acompaña hoy y que también va a estar mañana en el senderismo al Arroyo Las Chacras, así que seguramente nos vamos a estar viendo también en esa propuesta, que como decía Leo, bueno, tenemos los cupos llenos, el senderismo a nosotros, yo lo hablaba ahí con unas personas en la gruta, de que se nos llenan los cupos ahí nomás, se completan, porque bueno, es una propuesta muy linda de hacer, y los senderismos que nosotros tenemos, que son guiados por el señor acá, Leonardo Camarca, van a puntos donde normalmente no se puede visitar, normalmente porque en algún punto uno ingresa en propiedad privada, entonces bueno, son guiados, y aparte también se va comentando un poco de la historia de ese lugar puntualmente, así que la gente se prende siempre en esta actividad. Así que mañana ya tenemos el cupo completo, pero bueno, creo que gente que nosotros hemos anotado este Auto Tour también va a ir a esa actividad. Ahora vamos recorriendo, vamos a ir camino a lo que es el Molino de Tea, uno de nuestros primeros atractivos turísticos, ícono de acá, zona también de Arroyo, donde se puede ir a disfrutar en verano. Vamos pasando y si miramos hacia la mano derecha tenemos lo que es las vías del tren de las sierras, que todavía está funcionando, sigue funcionando, que también es una propuesta distinta para ir visitando lo que es el Valle de Punilla y un poquito más allá también, que llega hasta Capilla del Monte en su recorrido hacia el norte, y en su recorrido hacia el sur llega hasta Córdoba capital. Así que bueno, nosotros acá en la estación no está en funcionamiento, pero el que quiera hacer este recorrido puede irse hasta Huerta Grande, que es la localidad que viene al sur a 3 kilómetros, aquí pegadito, tiene la estación y puede tomar el tren, que tiene varios horarios para poder ir hacia un lado o hacia el otro, y como les decía, es una manera distinta también de recorrer, es muy lindo, tiene unos paisajes muy bonitos. Ahora, Emilio, bueno, te comento, vamos subiendo para lo que es la Plazoleta del Sol, donde tenemos nosotros nuestro monumento a la Pasión Motera, que es una moto artesanal que ha hecho una artista de la zona de La Falda, y que está hecha con un reciclado en metales, que uno puede también venir a visitar y sacarse la foto. Y lo que tiene esta plazoleta también de particular es que tiene todo lo que es un poco de la flora autóctona con su nombre científico puesto en un cartelito y su nombre común, así que es un lugar también muy lindo como para venir a tomar unos mates en una tarde de esta, el solcito que está muy lindo y el día nos ha acompañado por suerte para poder hacer este lindo recorrido. Nosotros desde acá nos vamos a ir despidiendo para así después darle lugar a la nueva audioguía de lo que es el Molino de Tea, y bueno, porque ya después nos quedamos sin señal, así que bueno, desde acá yo me despido más que agradecida, y ahora te voy a pasar con Leo para que también se salude finalmente.
1: Dale, espera, todo bien.
4: Bueno, Emilia, nada, agradecerte otra vez, como siempre, Aldo, a toda la gente de la radio.

0: Para los que venimos en el autotour, un par de indicaciones finales. Ahora nosotros vamos a pasar a escuchar una audioguía que es la del Molino de Tea, que es el último lugar donde vamos a descender ahí y vamos a poder verlo, y alguna también para que lo puedan observar, alguna preguntita que surja ahí, y ya nos despedimos también personalmente de la gente que viene en la caravana. Así que vamos a, primero, a pasar esta audioguía del Molino de Tea. También, cuando ahora doblemos a la derecha sobre la mano izquierda, hay una puertita muy chiquita que entra entre unos árboles, y hay un lugar que se llama Estudio El Molino. Estudio El Molino es un estudio que hace animaciones, bueno, para distintas empresas del mundo, y tenemos la suerte que también ha hecho presentaciones de animaciones para Pixar y para Disney, así que se llama Estudio El Molino, es muy muy bueno, tanto el, no me acuerdo el nombre exactamente hoy de la persona que siempre nos invita a que estemos ahí, pero cuando entras es un mundo distinto y nos lleva a las edades de cuando éramos pequeños. Así que bueno, nada, eso, agradecer, saludamos a la Radio La Minga, vamos con la audioguía del Molino, vamos con la despedida final y con el resto de la caravana, nos vemos abajo allá en el Molino y ahí ya nos despedimos personalmente.
1: Gracias, Leo, chau, chau, chau. Gracias, Ole, gracias. Nos vemos.
0: Chau, chau.

Bienvenidos al Molino de Tea, corazón histórico de Villa Yardino. A comienzos del siglo XX, un hombre visionario cambió la historia de esta zona. Hablamos de Miguel Tea, de origen italiano, quien alrededor de 1910 adquirió estas tierras ubicadas al oeste de la localidad e instaló aquí su vida y su legado. Fue pionero en la explotación de la piedra caliza, dueño de una cantera cuya producción debía ser transportada hasta la ciudad de Córdoba, donde funcionaban los hornos de cal. Para facilitar ese traslado, Tea donó parte de sus tierras para la construcción del ferrocarril, que hacia 1913 unía Córdoba con Cruz del Eje. A cambio, se construyó un ramal ferroviario de 3 kilómetros que conectaba directamente su cantera con la estación Tea. Durante esa misma obra, también se levantó un puente sobre el río, uniendo ambos márgenes y fortaleciendo la conectividad de la zona. El 22 de marzo de 1917, se inauguró oficialmente la estación que llevaría su nombre, Estación Tea. Fue ese el punto de partida para la llegada de los primeros pobladores, muchos de ellos trabajadores de cantera que llegaron a forjar sus vidas en estas tierras. Esta zona, Miguel Tea la llamó El Molino. Aquí construyó este mirador de estilo europeo muy cerca del antiguo molino colonial, hoy en ruinas, que data de fines del siglo XIX. Aquel molino original de piedra era utilizado por los españoles para moler cereales provenientes de las estancias de la región. El mirador que hoy contemplamos es una obra que combina materiales naturales y formas tradicionales con una impronta romántica propia de finales del siglo XIX. Su base y torre están construidas en mampostería de piedra irregular, lo que le aporta solidez, rusticidad y una fuerte presencia visual. La base, de forma trapezoidal, se estrecha hacia arriba y se apoya sobre una formación rocosa natural que le brinda altura adicional e integración en el entorno. En la parte superior, una glorieta hexagonal sostenida por columnas de hierro y cemento se adorna con un barral artesanal que simula ramas curvas y troncos entrelazados, imitando la textura de la madera. El techo, de forma cónica, está coronado con una veleta con forma de molino de viento que le da un toque decorativo y distintivo. El conjunto remite a la estética romántica y naturalista típica de los parques europeos del siglo XIX. Este lugar fue el primer gran atractivo turístico del pueblo. Miguel Tea falleció en el año 1935. Sus restos descansan en el cementerio San Jerónimo en Córdoba capital, en el mausoleo de la familia Tea, ubicado en el tradicional barrio de San Vicente. Los orígenes de Villa Yardino están profundamente ligados a estas tierras, por el acontecimiento que marcaría el nacimiento formal del pueblo ocurrido en 1938, cuando Ugolino y Juan Yardino adquirieron la antigua estancia Alto de San Pedro. En abril de 1939, iniciaron el fraccionamiento y loteo de esas tierras, dando forma a la nueva localidad. Esto generó una discusión sobre qué nombre debería llevar la población. Al este de la Ruta Nacional 38 era conocida como Villa Alejandro Yardino, mientras que al oeste como Villa Vertientes de Tea. Finalmente, ambos orígenes confluyeron en un mismo nombre, consolidando la identidad del Yardino que hoy conocemos y disfrutamos. Te invitamos a seguir descubriendo la historia, el paisaje y los encantos de Villa Yardino. Gracias por acompañarnos. Gracias por acompañarnos en esta experiencia única por Villa Yardino. Esperamos que hayas disfrutado de este recorrido guiado por FM en vivo, descubriendo parte de nuestro querido pueblo. Si llegaste hasta aquí, es porque elegiste recorrer con los ojos bien abiertos, con ganas de conocer y con el corazón dispuesto a dejarte sorprender. Y eso para nosotros vale mucho. Ahora que el tour llega a su fin, te invitamos a seguir explorando Villa Yardino a tu ritmo. Visita nuestros comercios locales, probá sabores serranos, conversá con la gente del lugar y llévate un pedacito de Yardino con vos. Tu visita ayuda a mantener viva nuestra identidad, a compartir nuestras tradiciones y a seguir creciendo como destino turístico. Hasta la próxima vuelta. Que este no sea un adiós, sino un hasta pronto. Y recordá, Villa Yardino siempre tiene algo nuevo para mostrarte y sorprenderte. Gracias.

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3: Las mujeres a lo largo de la historia y en las diferentes culturas hemos ocupado diversos roles sociales. Actualmente, como vamos desandando en cada edición de este programa, la mujer, en líneas generales, va ocupando espacios que hace apenas unas décadas eran impensados para su género. Y en esto de dar vuelta a la historia, algunas mujeres van desenterrando lo que parece olvidado, lo que estaba oculto en relatos dormidos. Durante mucho tiempo, la historia fue contada con voz de hombre, con tinta oficial, con nombres que parecían únicos, pero en los márgenes, en los cuadernos, en las cartas, en las narraciones de familia, en la memoria oral, las mujeres ya estaban guardando el mundo. Las historiadoras valientemente interrogan el pasado, se meten en recovecos que tal vez otros no miraron, preguntan por las ausencias, por los silencios, por lo que no fue escrito. Y aparecen entonces las mujeres invisibilizadas, las trabajadoras, las madres, las migrantes, las que sostuvieron territorios enteros sin figurar a veces en los libros. En la Patagonia, nuestra tierra, esto se vuelve todavía más potente porque acá la historia está en el viento, en los campos, en los pueblos que crecieron al ritmo del esfuerzo. Las mujeres contando historias de nuestra inhóspita región reconstruyen el pasado y lo vuelven cercano, lo vuelven humano. Nos enseñan que la historia no es algo acartonado, que está viva, que nos atraviesa y que entenderla también es una forma de construir nuestro futuro. Una mujer que está atenta, que investiga, que escribe y comparte la historia, está contando lo que fuimos, pero también lo que somos y lo que podemos llegar a ser. Mi nombre es Gabriela Carel, soy cantora de la Patagonia. Bienvenidas, bienvenidos a este 28º programa de Mujer Patagonia.
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0: Hola, queridos oyentes, qué lindo volver a reencontrarnos en este ratito de la semana en donde damos voz a las mujeres que trabajan, que pintan nuestra región patagónica. Hoy con este tema que a mí me apasiona, que es contar nuestro pasado, contar la historia para definir lo que somos, entendernos un poquito mejor. Y para eso vamos a charlar con una persona que conozco hace tantos años y que quiero muchísimo y admiro por su tesón, por siempre ponerle el hombro y la sonrisa a la vida, que eso también es tan importante, ¿no? Su trabajo está profundamente ligado a la investigación, a la preservación, a la difusión de la historia local. Y bueno, ella es coordinadora de Patrimonio Histórico y Museos de nuestra municipalidad de Rawson, de esta ciudad, y siempre está como acercando el pasado a la comunidad, ¿no? A través de las actividades educativas, muestras, recorridos históricos, proyectos culturales. Desde su rol, impulsa propuestas que rescatan la memoria colectiva de la ciudad, de la región, poniendo en valor el legado de los primeros colonos, especialmente de los colonos galeses, los mitos populares, los procesos que construyen la identidad de nuestra región. Con una mirada comprometida, entiende la historia no como algo estático, sino como un puente vivo entre las generaciones, que se construye con participación, con investigación y, por supuesto, con sensibilidad. Estamos hablando de la señora Patricia Lorenzo Harris. En un momentito nada más vamos a estar hablando con ella.
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0: Hola, Pato, qué lindo tenerte en el programa.
2: Hola, Gaby, hola, Raúl, hola, la audiencia. No, la gratitud es mía, ¿sí? Por darme este pedacito de tu espacio como para que yo pueda justamente tratar de llegar a la audiencia con este trabajo que amo tanto, ¿sí? Y que, bueno, espero que en un futuro corto pueda dar sus frutos y puedan haber semillitas que yo haya sembrado y que continúen el trabajo, ¿sí? Porque este es un trabajo muy arduo y que no tiene que quedar en mí nada más, ¿sí?
0: Así pero que, yo creo que esas semillas, hace tantos años que venís trabajando, Pato, que yo creo que esas semillas ya van fructificando, floreciendo, incluso en la conciencia que se va generando en la población, ¿no? En el entendernos, en el comprendernos en este contexto de dónde venimos, por qué somos esto que somos, es maravilloso. Y quiero que empecemos, que me digas qué significa para vos hacer historia desde un espacio como el de ser guardiana del patrimonio de nuestra ciudad, de Rawson.
2: Y es como un legado que he recibido, ¿sí? Justamente desde mis orígenes. O sea, la curiosidad hizo que. Entonces, bueno, y el ojo inquieto, porque siempre me apasionó la fotografía antigua, siempre. Desde muy pequeña tenía a mi abuelo materno, que era policía del territorio nacional, y que le gustaba también la fotografía y las compartía cuando íbamos a su casa a tomar el té, porque era hijo de un colono galés venido en el Mimosa. Y yo creo que es un legado, es que la curiosidad mía cuando era pequeña y querer justamente hacer lo mismo que él hizo y también lo que hizo mi abuela materna, su esposa, que imagínate que recorrieron toda la provincia siendo policía del territorio nacional y teniendo contacto con otras comunidades, con las comunidades nuestras, las autóctonas, contarnos historias. Y la fotografía para mí era una imagen que quedaba totalmente estampada en un papel y que yo podía ver la textura de la ropa, de cómo se vestían, de cómo era la época, cómo vivían, lo cotidiano, por qué se sacaban las fotografías, si eran por acontecimientos importantes. Y eso hizo que me interesara por saber la historia, no solamente de los míos, sino de las familias que compartían con los míos. Y eso me llevó a justamente tratar de conservar y preservar no solamente la fotografía, sino también los objetos y las historias, ¿sí? Y de tratar de ir contándoleselas a los míos para que ellos se los puedan seguir contando a los suyos.
0: Claro, con lo que sería la transmisión oral, que en realidad no es solamente que la estás compartiendo con tu familia, sino, bueno, lo que sucede en el museo, ¿no? Contémosle a la gente. No sé, Pato, si vos sabés que este programa se emite por más de 100 emisoras que retransmiten este programa en todo el país y algunas también en el exterior. Así que seguramente hay gente que conoce de lo que es la colonia galesa en el valle inferior del río Chubut, y hay gente que no tiene ni idea de lo que estamos hablando. Entonces está buenísimo que le pongamos un poquito de contexto y también que nos cuentes qué pasa cuando la gente entra al museo, si querés contar de tu trabajo en el museo, si se sorprenden, si no, la gente, sobre todo la gente que visita a Rawson y que viene desde afuera a conocer el museo, qué pasa cuando se encuentra y con esos objetos maravillosos. Contanos.
2: Sí, no, y no solamente los nuestros también, ¿sí? Los jóvenes se sorprenden mucho porque, primero y principal, cuando entra la gente ya de mi edad, ¿sí? Más de 60, lo primero que hace cuando abre el museo dice, tiene el olor de la casa de mis abuelos.
0: Claro.
2: ¿Sí? O sea, que ya los remontan a situaciones de antaño. ¿Sí?
0: Ahí hay una cosa que tiene que ver con la sensibilidad, con la emoción, con el conectar desde otro lugar, ¿no?
2: Exacto. Entonces, bueno, ya ahí es como que ya tenés ese puente como para empezar a contarle la historia, que en el museo lo que nosotros contamos no es nada relacionado con nuestros fundadores de Rawson, que fueron colonos galeses, venidos en 1865, a formar una colonia agrícola galesa a orillas de la ribera del río Chubut, en este lugar donde hoy está sentado Rawson. Playa Unión, que es donde tenemos el Museo 1923 y que justamente lleva ese año porque se dejó inaugurado oficialmente el balneario de Rawson en ese año, contamos la historia del balneario, que era un balneario que reunía a todas las familias de todo el valle desde 1900, o sea, anterior a su fundación, porque ya habían casas que, bueno, habían sido elegido el lugar más que nada por la colectividad italiana. Si vos vas al museo te vas a encontrar con que la estación de tren lleva el nombre de Mauricio Battistina, italiano, el bar y confitería Rosselli, italiano, y la casillita, la primera casilla, la única que tenemos en pie, que es la casilla de don Antonio Garbarini, también italiano. Y si ves el registro de los que habían tenido lotes, eran todos de origen italiano. Uno que otro galés y algún que otro también español. Fueron los italianos los que fueron seducidos por la costa de Playa Unión, ¿sí? De esos 5 kilómetros. Obviamente Rawson, su zona costera es mucho más amplia y cuenta con varias playas. Playa Unión es una de las 10 playas de Punta Delfina, Punta Ninfa que tiene justamente Rawson dentro de su ejido.
0: Aprovechamos para decirle a la gente que está lejos que nos venga a visitar, que es un paisaje hermoso.
2: Sí, es un paisaje totalmente distinto. No es un golfo, es mar abierto, o sea que tiene características costeras sumamente atractivas y distintas, y cada una de las costas de nuestro ejido cambia totalmente de una playa a otra. Pero Playa Unión tenía ese encanto de reunir por medio del tren que venía desde Alto Las Plumas hasta Playa Unión, a todo, en el verano, a toda la gente del valle que venía, que subía el tren desde, suponete, 28 Dolabón, Gaiman, Trelew, para llegar a estar o un fin de semana en playa o los tres meses de verano, ¿sí? Por eso estaban las casillitas estas que nosotros mostramos cómo era el interior que tenían, porque no eran más de 4x4, claro, eran no chiquitos. Eran más que eso, ¿sí? Y con un estilo más bien de época de playa europea, ¿sí? Madera, chapacín, sobre pilotes para que pase el agua por debajo por si había alguna marejada, de la cual obviamente en la primera fila en el año 41 fue arrasada totalmente y que nos quedó una sola casillita que está en un lugar donde no estaba construida en 1941 cuando se la llevó, sino que contamos justamente en el museo cómo don Antonio Garbarini la trasladó al lugar donde hoy está instalada y que quedan obviamente su debajo de ese techo de cuatro aguas en estado original su construcción, su parte constructiva, ¿sí?
0: Me asombra siempre la memoria que tenés para los nombres, para los años, para todo, ¿viste? Es impresionante tu memoria. Y esos relatos que fuiste juntando a lo largo de tu vida, podríamos decir, porque desde que te conozco que siempre estás trabajando como hormiguitas juntando relatos y los has plasmado en un libro que es como una especie de anecdotario. ¿Te acordás de alguna anécdota graciosa de esas que querés hablar un poquito de ese libro? Brevemente, porque viste que el programa es cortito y se nos va volando. Pero me gustaría que lo menciones porque es muy hermoso, es delicioso.
2: Bueno, mira, vos tenés, por ejemplo, en tu programa destacás a las mujeres patagónicas. Esta mujer obviamente venía de Europa, ¿sí? Vino con el contingente y se tuvo que subir al barco Mimosa en Liverpool y navegar durante dos meses. Y era una mujer que había quedado viuda en Gales y se había con cuatro hijos y había quedado viudo quien después fue su marido con cuatro hijos y antes de venir hacia Patagonia se casaron. Y fue la familia más numerosa que vino en el velero Mimosa, este contingente de colonos galeses. Cuando llegó a Puerto Madryn, ya estaba estipulado de que un grupo venía por los varones, más que nada, por territorio, o sea, hacían la travesía por tierra hasta el Fuerte Aventura, que era el fuerte que iban a ocupar como refugio, y las mujeres y los niños venían por una goleta que habían contratado la Mary Ellen por mar, ¿sí? O sea, venían bordeando toda la costa para remontar el río y llegar hasta el fuerte. Y ella dijo, yo no me subo a un barco más. ¿Y qué hizo? Agarró a sus hijas mujeres, a su esposo obviamente, que él hacía la travesía por tierra, y a unas cinco solteras que habían venido también en el velero Mimosa para probar suerte en Patagonia. Hizo todo el tramo desde Puerto Madryn hasta el Fuerte Aventura, que vos sabés que son 80 kilómetros que hay desde Puerto Madryn a Rawson.
0: Sí.
2: Cantando, entre matas, porque no había absolutamente ni un árbol, solamente era ese arbusto achaparrado que tenemos en la meseta.
0: Y no había caminos tampoco.
2: No había caminos, así que cortando se encontraron, por ejemplo, con un nido de avestruz, o sea, los consumieron, ¿sí?, a los huevos. Encontraron unos chanchos que habían perdido otro grupo, en la travesía, porque esto fue posterior a que ya habían llegado al fuerte los varones, ¿sí?, porque salieron por grupo, y llegó hasta un lugar donde hoy nosotros lo tenemos ya el toponimio incorporado, que se llamaba Tres Sauces, en la actualidad se llama Tres Sauces, porque lo único que había eran tres sauces que se veían a lo lejos, de una, o sea, estaban en un bracito de río seco, ¿sí?
0: Claro. Claro.
2: Y ahí se instaló y dijo, de acá no me muevo, a pesar de que estaba muy cerca del fuerte, a descansar. Pero aguerrida, vos fijate que sin conocer el territorio, porque no conocían el territorio, era inhóspito para ellos en invierno, crudo el invierno en Patagonia, y sin embargo arremetió con este grupo de mujeres y llegó al fuerte. Y vos fijate que las mujeres que venían por mar estuvieron 17 días perdidos en el mar. No llegaron antes de que se fundara Rawson. Las únicas mujeres que estuvieron en el acta fundacional de Rawson presentes
0: son fueron estas que vinieron a pata.
2: Porque el resto se perdió, se ve que tuvieron un inconveniente, algún problema.
0: Porque las costas son bravas acá, sí, claro.
2: Claro, muy bravas. Entonces, bueno, son las únicas que podemos ver, por ejemplo, en el mural de la Noel, que está en Casa de Gobierno, ¿viste? Es que hay un... Bueno, exactamente esta mujer, ¿sí? La que se atrevió a venir por territorio.
0: ¿Te acordás su nombre? ¿Lo habías dicho el nombre?
2: Es Elinor. Elinor Jones. De Davis.
0: Muy bien, sí. Qué genia, qué zapato. Bueno, se nos acaba el tiempo, pero antes de despedirte, quiero que le dejes unas palabras por ahí a los más jóvenes, especialmente a las mujeres que sienten curiosidad por investigar o escribir historia, sobre todo a las juventudes. Siempre me interesa despertar vocación en los que escuchan, en las chicas y en los chicos.
2: Dale. Que siempre empiecen a conocer su historia. Una vez que empiecen a conocer su historia, sus orígenes, a hablar con sus abuelos, de sus abuelos, ¿sí? Porque siempre hay historias familiares que son sumamente de esfuerzo, de trabajo, de sacrificio y de todo lo que hicieron para dejarle justamente a los futuros, al futuro, que se interesen por su historia. Y que justamente eso les va a abrir el camino como para querer y amar posteriormente, para conocer la historia de donde viven, para amarla y seguir haciendo esta transmisión para que a futuro también los demás puedan seguir contándola. Sí, fue fundamental. Uno no puede amar lo que no conoce.
0: Totalmente.
2: Entonces, para amar hay que conocer. Ese es el sentimiento de pertenencia al lugarcito donde vivís, ¿sí? Como para decir, es el mejor, es el que yo elegí o el que eligieron mis padres o mis abuelos.
0: Ay, te agradezco un montón, Pato, este rato que nos has dedicado. Te mando un beso gigante y un abrazo. Me encanta tenerte en el programa. Gracias, gracias de todo corazón.
2: No, gracias a vos. Un beso enorme para Raúl, que hace mucho que no lo veo, le decía justamente. Y a toda la audiencia, mi cariño.
0: Bueno, ahí estábamos con Patricia Lorenzo Harris, una gran hacedora de nuestra historia regional. Un placer realmente tenerla en nuestro micrófono. Y bueno, hablando de la historia de nuestra tierra, quiero compartirles una canción que escribí precisamente pensando en la historia repetida de nuestros pueblos americanos, América Brava.

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1: Y hoy vamos a encontrarnos con una voz que trae con ella la memoria de un pueblo. Hablando de historia, hoy vamos a escuchar a Aimé Painé, figura fundamental de nuestra historia cultural. Nació en Río Negro en 1943 con el nombre de Olga Elisa Painé. A los 3 años fue separada de su familia y creció lejos de sus raíces en instituciones religiosas, donde descubrió su talento por el canto. Pero su vida dio un giro profundo cuando decidió reencontrarse con su identidad. Recuperó su nombre, Aimé, y aprendió un camino artístico y espiritual para rescatar la música de su pueblo mapuche. Fue la primera cantante mapuche en llevar al escenario internacional los cantos en mapuzungún. Ella cantaba para recordar, para devolverle dignidad a una historia que había sido silenciada. Murió muy joven, a los 44 años, pero su voz sigue siendo una de las más profundas expresiones de la identidad mapuche en la Argentina. Vamos a escuchar la canción del viento, que en lengua mapuzungún se dice Kuruf Tayul.

0: ya nos tenemos que ir porque ya se nos acabó el tiempo, ya estamos medio pasaditos. Pero bueno, nos volvemos a encontrar la semana que viene. Ya saben que nos queremos encontrar entre semana, pueden hacerlo a través de las redes sociales. A mí me encanta que me escriban, que me digan desde dónde me escuchan. Para mí eso es súper, súper, súper valioso, porque yo imagino que hay gente escuchando del otro lado, pero saberlos, saberles los nombres, estar en contacto con ustedes es hermoso. Las redes, arroba Gabriela Carel, con C de casa y una sola L, en Facebook, en Instagram. En YouTube la música la pueden encontrar con Gabriela Carel Música, también en TikTok de esa manera y por supuesto en las plataformas musicales. Gracias, gracias, gracias a todo el equipo de Radio Municipal de Rawson. En la operación técnica, a mi compañero de equipo, Raúl Roberts, gracias siempre, sos genio. Y gracias, por supuesto, a la Municipalidad de Rawson, al Consejo Deliberante de Rawson y a Sadop Chubut, que nos brindan su apoyo para que podamos hacer este programa. Agradecemos a los más de 100 emisoras que son parte de esta red. Y hoy nos va a tocar saludar, a algunitas nomás, a Radio Frecuencia 93.9 de San Miguel del Monte, provincia de Buenos Aires, a Radio Hualien 52 de la ciudad de San Juan, en provincia de San Juan. Vamos a saludar también a Radio Mix 99.1 de Colonia Rosa, provincia de Santa Fe, Radio UNER 97.3 de Concordia, provincia de Entre Ríos. Y en el exterior saludamos a Radio Trapananda de San Bernardo, en Chile, nuestro vecino país. Y bueno, si nos vamos ya reconstruyendo esta idea que tenemos sobre la historia, que tal vez no es solamente lo que pasó hace mucho tiempo, es también lo que vivimos todos los días, porque nosotros vamos trazando la historia en las decisiones que tomamos, en lo que elegimos recordar, en lo que decidimos contar y también en lo que nos se dice. Mirar con atención nuestra propia vida, desde nuestro lugar cada uno, vamos haciendo un pedacito de historia en la familia, en el trabajo, en la comunidad. Tal vez el desafío sea ese, vivir de una manera que valga la pena ser recordada. Entender de dónde venimos para ver hacia dónde queremos ir. Los quiero mucho. Gracias por acompañarnos. Nos encontramos la próxima semana. Chau.
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0: Si Dios me diera la oportunidad de volver a nacer, haría lo mismo que hice del día que mi vieja me parió. Porque el día que mi vieja me parió, ese día fue algo para mí, fue algo muy salir de la entraña, de decir, nací con ganas de cantar cuarteto, con ganas de hacer música, cantarle al pueblo, cantarle a los amigos, cantarle a todos, de corazón a corazón, porque soy un loco bohemio, por eso quiero cantarle esta noche así.
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0: La ciencia es eso que nos pasa mientras estamos ocupados haciendo otras cosas. Y Paula Bergero se da el gusto de contarlo por ADN Ciencia.
1: Bueno, y la tenemos a Paula con toda la energía para contarnos las investigaciones en las que está la Agencia Investiga de la Universidad de La Plata, que llega a todos lados a través de ADN Ciencia.
2: Buenas noches, ¿cómo estás, Cris?
1: Muy bien, muy bien. Acá estoy, contenta de recibirte.
2: Contenta por el resultado del partido también, me imagino.
1: Sí, bueno, no te olvides que este programa hoy lo estamos haciendo aquí en la Universidad de La Plata, pero dentro de unos días en algunas otras radios sale diferido.
2: Bueno, no importa, porque yo estoy con la Celeste Blanca. Y el primer tema del que les quiero hablar esta noche es el surgimiento de la identidad nacional. ¿Cuándo es que nos empezamos a sentir como patria? Esa pregunta tiene una respuesta que no nos va a sorprender, porque todos lo aprendimos en la escuela, y tiene que ver con las invasiones inglesas. Y esto que les voy a contar es una nota del profesor Guillermo Moreno, que es profesor de ciencias en la Facultad de Ciencias Jurídicas de Historia Constitucional. Y él estuvo haciendo una relectura de las invasiones inglesas como punto central en la generación de una identidad nacional. Para eso, él se remonta a 1906, en junio de 1906, cuando se avisa al virrey Sobremonte que se estaban acercando unos barcos de bandera inglesa con la intención de tomar Buenos Aires. ¿Y qué pasó en ese momento? Bueno, Sobremonte no hizo absolutamente nada para proteger a esa ciudad de Buenos Aires, esa ciudad colonial de Buenos Aires, que estaba como organizada alrededor del puerto, con calles de barro. Y efectivamente la ciudad fue tomada por los ingleses, que llegaron a poner su bandera en la plaza, en lo que era la plaza, ahora es la Plaza de Mayo, ¿no? Y bueno, ante la inacción de las autoridades, Sobremonte se rajó para Córdoba. Fue que los vecinos decidieron armarse para defender su territorio, su lugar. Así es que se armaron y recuperaron la ciudad, hubo una reconquista, los ingleses se retiraron hasta el año siguiente, ¿no? En que volvieron a tratar de tomar la ciudad vía Quilmes y, bueno, en Fuerte Barragán. Y nuevamente, un poco dirigidos por Liniers, es que los vecinos deciden armarse con lo que tenían, con palos, aquella historia que nos contaron de los vecinos
1: subidos a las terrazas. El aceite caliente.
2: En realidad, según la nota, el artículo de Guillermo Moreno y la nota que salió en Investigar, era agua más bien, pero bueno, agua caliente, agua hirviendo, y todo aquello que pudiera servir como objeto contundente. Bueno, en aquella batalla de recuperación, de defensa de la ciudad, hubieron 200 bajas, pero se logró detener la avanzada de los ingleses. Y más allá de la anécdota, lo que plantea Guillermo Moreno es que en ese momento es que el pueblo se constituye como un actor político. Y en esa participación es que siente tiene un sentimiento de patria, ¿no? De localidad y de empoderamiento. Y entonces él plantea que en esta gesta es que 10 años después desembocamos en la Revolución de Mayo, ¿no? Claro. Es interesante, además hace una valoración de las mujeres que tuvieron que ver en aquella historia, sobre todo la figura de Manuela Pedraza, la tucumanesa, que combatió ahí con armas, ¿no? Junto a su marido, pero también aquellas otras sin nombre y apellido que estuvieron en las terrazas arrojando agua caliente y objetos contundentes, y aquellas otras que se hicieron cargo de los heridos, ¿no? De los que quedaron. Así que bueno, ahí tenemos entonces esta celeste y blanca que abrazamos no solamente los mundiales, este sentimiento de nación que fue, bueno, precursor, obviamente, de la creación de la República Argentina.
1: Claro. Y acá meto un bocadito de una recomendación cultural a propósito de las invasiones inglesas. Hace poquito vi un espectáculo, una especie de comedia musical que hace Elena Roger, ajá, que se llama Invasiones, y que es el relato de las invasiones inglesas, pero todo con música y sobre letras de Charly García.
2: Ah, mira.
1: Es realmente un espectáculo. Si lo pueden ver, si va a... si lo vi en el Teatro San Martín en Capital Federal, en la Ciudad Autónoma de Buenos Aires, pero si llega a algún lugar de alguna ciudad de las que nos están escuchando, no se lo pierdan porque vale la pena, y es un relato muy interesante, y todo en base a letras de Charly García que están acomodadas con un trabajo muy importante del autor, así que altamente recomendable.
2: Bueno, vale. Y bueno, en estos tiempos, ¿no?, que se habla tanto de la patria y hay se siente tan amenazada también, y hay, bueno, muchos sucesos, ¿no?, que tienen que ver con potencias extranjeras, con la venta de empresas nacionales, de las tierras, etcétera. Bueno, está bueno reconocer, ¿no?, los orígenes, y bueno, saber que una de las cosas que se estudia en esta universidad también tiene que ver con nuestra historia.
1: Sí, cuando vemos que se sube la bandera de Estados Unidos, ay, sí, al monumento, sí, a la bandera,
2: sí,
1: bueno, es interesante pensar las invasiones inglesas.
2: Es interesante, sí, recordar que alguna vez fuimos colonia y no queremos volver a ser. Bueno, para eso un poco sirven las ciencias sociales, ¿no?, las investigaciones en las ciencias sociales. Pero ¿sabes qué, Cristina? Estoy agotada, estoy cansada, no doy más. Y eso que me pasa a mí, seguramente les pasa a muchas personas que están escuchando, seguro que te pasa a vos también.
1: Totalmente.
2: Y tiene que ver con una nota que salió también en Investiga, que habla sobre la diferencia entre el cansancio y el agotamiento.
1: Ajá.
2: ¿Sabes cuál es?
1: No, a
2: ver. Bueno, el cansancio es un límite natural que nos pone el cuerpo. Es natural sentir cansancio y es una señal, es un aviso de que tenemos que parar. Entonces uno está cansado, para, y el cansancio desaparece. Pero el agotamiento es otra cosa, tiene otra lógica. El agotamiento llega cuando no hay ese límite, cuando no hay esa pausa. Y es uno de los males de estos tiempos, y está ligado sobre todo a dos fenómenos. Uno es los cambios en el ambiente laboral, de la mano de los celulares y de las computadoras, que hace que estemos casi todo el tiempo disponibles, que estemos en el gimnasio contestando un mensaje, que estemos mandando mails, que podamos tener otras actividades laborales o comerciales desde plataformas, desde el celular, y eso nos genera una disponibilidad constante que hace que...
1: Que la cabeza
2: no pare.
1: Aunque yo diga, bueno, ahora voy a cenar y después les mando el mail, pero sigo pensando mientras como en lo que tengo que contestar.
2: Claro, ya
1: entonces,
2: no hay...
1: No es que yo llegué a mi casa, corté con el trabajo y me puse a ver, bueno, qué comemos y qué les pasó al resto de la familia mientras cenamos.
2: Sino
1: que estoy y qué le voy a contestar a la directora de no sé qué que me dijo que
2: sí.
1: No sé.
2: Y agarramos el teléfono antes de levantarnos de la cama, y es lo último que vemos a la noche. Así que sí, eso genera que el límite del tiempo libre y lo laboral sea cada vez más difuso. Pero el problema no termina ahí, porque este problema de desconexión y de exigencia también impacta en el tiempo libre y en el tiempo recreativo y en las nuevas maneras de relacionarnos. Porque casi, dicen los especialistas, ¿no? Este caso es un estudio de la Facultad de Psicología, que hay como un mandato de ser muy efectivo en el uso del tiempo libre, de hacer cada vez más cosas y de estar muy conectado con otras personas, pero a través de los dispositivos. Y todos estos estos fenómenos impactan no solamente en las personas adultas que trabajan, sino por estos motivos que tienen que ver con lo social, también en adolescentes. Es algo que se está viendo mucho en adolescentes que sienten ese agotamiento porque no logran momentos de desconexión real, porque no alcanza con dormir entre 7 y 9 horas, sino que se necesita poder desconectar también durante el día.
1: Claro, y el hecho de poner la atención, hablando, hoy mencionabas el tema del partido, del mundial, y vi notas que hacían con adolescentes mirando el mundial, en donde los pibes no pueden dejar de mirar el celular, o porque están haciendo un prode, o por esto, o por el otro, pero no miran el partido. Miran un pedacito de partido y mucho más tiempo el celular.
2: Sí, o más de una cosa. A veces están con la televisión mirando, no sé, una serie, pero también el celular a la vez. No, es como...
1: Y el poder de concentración, bueno, se complica.
2: Sí, y todas estas cosas entonces, según los especialistas, terminan pasando factura en el cuerpo. Entonces, cada vez más hay problemas de sueño, problemas de salud mental, problemas de soledad y de depresión, problemas de adicciones, de juego, de consumo. Así que bueno, tenemos ahí un problema y nadie está exento, ¿no?
1: Y principalmente afecta a los más jóvenes.
2: Y afecta también a los más jóvenes y en ese caso también altera el desarrollo, ¿no? Porque hay hormonas que se generan durante la noche cuando no estamos expuestos a la luz de una pantalla todo el tiempo, ¿no? Por eso hay recomendaciones de no exponer a los niños a muchas horas de pantalla, especialmente después de las 9 de la noche, para que tengan suficiente, generen la hormona de crecimiento que se produce en horas nocturnas y de oscuridad.
1: Claro, sí, sí, que no es lo mismo dormir a la mañana hasta tarde que dormir de noche.
2: Y como siempre, estas cosas no impactan de la misma manera en todos los grupos y adivina quiénes son las personas más afectadas.
1: Las mujeres.
2: Pasó algo muy curioso cuando salió la nota, salió también en las redes sociales, y todos los comentarios que había eran de mujeres, diciendo, sí, sí, me pasa, sí, esto es así. Y bueno, en el caso de las mujeres se suma toda la exigencia relacionada, como siempre, con los cuidados, tarea de cuidados de los más chicos, de los más grandes de la casa, que están desigualmente repartidas.
1: Claro.
2: Así que bueno, nos deja, por supuesto, no hay una receta, no hay una solución, depende, bueno, por ahora depende de cada uno, pero es algo de tener en
1: cuenta. Sí, pero es interesante que desde la investigación, digamos que los profesionales de la psicología, que bueno, que abordan estas temáticas, se dediquen a investigar y a tirarnos un poco de luz sobre eso, porque son cosas que las necesitamos para decir, bueno, cómo pensamos nuestra vida en algún momento. Así que es muy interesante saber, y me imagino que de las tres cosas que contaste, debe haber gente que dice, bueno, pero ¿y cómo me hago de eso? ¿Le podemos recordar cómo encontrar las notas?
2: Las notas están en UNLP Investiga, www.unlpinvestiga.edu.ar. Pueden entrar por la página de la UNLP, ahí la van a encontrar, y también hay redes sociales, Facebook, Instagram y X.
1: Bueno, y allí se pueden encontrar con esto, que Paula siempre viene y nos adelanta todo el material, pero para abrir un poco el abanico y seguramente si quieren profundizar un poco más pueden meterse en la página y entonces profundizar acerca de estos temas. Muchas gracias, Paula, por venir siempre con la información fresquita.
2: Aquí. Un placer.

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0: ¿Cómo están? Bienvenidos, bienvenidas a una nueva edición de La Tiza de Punilla en esta tarde fría, noche fría, ya no sé, tarde, noche. Ahora sí me escucho, no me escuchaba recién. La verdad que frío. Tuvimos como mucho frío en un primer momento, inicio del invierno con todo. Y luego una especie de remanso allí con una semanita muy bastante agradable, con lindo sol. Y bueno, el que por allí se descuidó un poco, creo que perdió, porque ya, si alguien se puso a guardar la ropa de invierno, así en un intento de adelantarse a los acontecimientos, y bueno, tendrá que hacer el trabajo inverso y volver a sacar todo porque está frío. Y bueno, y también está frío nuestro, hemos quedado medio fríos después de los calores vividos en estas semanas, en las que, más allá de nuestro receso, teníamos allí también, dentro de los hogares, la posibilidad de ir siguiendo todo este mundial que terminó con mucha efervescencia. ¿Cómo le va, Jorge Morván? Tanto tiempo sin vernos.
1: Hola, Valeria. Buenas tardes a todos y a todas. Y muy bien, sufriendo el frío. La verdad es que estas temperaturas no me gustan, definitivamente. Bien. Pero bueno, por suerte, como vos dijiste, tuvimos unos días de descanso de ese frío tan intenso que tuvimos a principios de julio. Y bueno, estamos en julio todavía.
0: Estamos en pleno invierno, obvio.
1: Falta, hay que pasar agosto, diría, sí. Ese desastre, sí. Que tuvimos en algún momento en el invierno.
0: Claro, tal cual.
1: Y respecto a la selección, creo que tenemos que festejar este segundo puesto y con todo mi corazón festejo haber humillado a Inglaterra y haber puesto en el mundo, a la vista del mundo, esa bandera de nuestra
0: isla,
1: Malvinas Argentinas.
0: Ese trapo, porque era un trapo.
1: El trapo. Yo con eso ya estoy agradecido 100% con la selección. Me hubiese encantado que ganáramos, pero estoy conforme con el segundo puesto y fascinado con lo que pasó en ese partido.
0: Bueno, la verdad que fueron momentos interesantes, pero ustedes saben que este fenómeno del juego en el campo, del juego allí físico al que podíamos acceder, como hemos accedido tantas veces a otras mundiales, no fue para quienes ya tenemos unos cuantos años, no fue la primera vez que veíamos un mundial de fútbol.
1: Yo estuve en las tres que ganamos.
0: En las tres copas estuvo ahí, bueno, pero además hubo otros mundiales en que no llegamos ni a la segunda ronda, y así fuimos teniendo, tuvimos otras situaciones, aquella vez que la enfermera lo sacó a Maradona del campo, ahí mismo en Estados Unidos, bueno, tantas cosas que pasaron en México. ¿Dónde fue que lo sacó? No me acuerdo en este momento.
2: En Estados Unidos.
0: Ah, por eso también. Me parecía que era en Estados Unidos que lo había sacado. Bueno, tantas cosas que han sucedido, pero sin embargo, en esta ocasión, y por eso creo que nunca mejor esta nota que vamos a desarrollar ahora, vamos a presentar a la licenciada Débora Blanca, psicóloga especializada en ludopatía y tecnoadicciones, directora de Lazos en Juego. Ha presentado trabajos en Argentina, Uruguay, Italia, España, tiene 5 libros publicados, una profesional con una trayectoria verdaderamente importante en torno a este tema, que nos parece que por allí podemos enlazar con esta posibilidad de asistir al Mundial a través de nuestras pantallas. Pero se estaba asistiendo también desde otras perspectivas, porque seguramente todo el público habrá percibido que quienes estaban sponsoreando el Mundial eran, en muchos casos, casas de juego virtual. Licenciada Débora, muy buenas tardes. Muchísimas gracias por atendernos.
3: Hola, ¿qué tal? ¿Cómo les va?
0: Bueno, un tema que realmente de la ludopatía y especialmente en relación con niños, niñas y jóvenes, que preocupa en gran medida y que creo que todavía no ha alcanzado su estadio en cuanto a una difusión concreta de lo que provoca, lo que sucede con estos chicos y chicas que hoy a través de sus celulares tienen acceso a estar jugando de esta manera.
3: Sí, de estar jugando, que estamos hablando de juegos de azar, de juegos de apuesta, ¿no? Porque una de las cuestiones centrales, justamente hablando de chicos, chicos, chicas, es la función que tiene el juego, ¿no? Qué importante que jugar tiene que ver absolutamente con la salud, con el crecimiento, el desarrollo en la vida de todos nosotros, ¿no? Desde chiquitos necesitamos jugar, necesitamos adultos que jueguen con nosotros, porque así descubrimos el mundo. Pero claro, estamos hablando de juegos de apuestas, estamos hablando de juegos de azar y de lo que está pasando en nuestro país, especialmente en los últimos 4 años, más concretamente después del Mundial de Qatar, donde empezó a suceder que los docentes empezaron a ver en las escuelas que los chicos apostaban en los recreos con el celular. El juego online o las apuestas online se habían legalizado en nuestro país un par de años antes. Y bueno, fueron pasando los años y la verdad es que la situación se agravó. Se agravó porque son muchísimos, pero muchísimos los chicos que apuestan en nuestro país, especialmente varones, que apuestan desde los 11, 12 años, lo hacen generalmente en sitios que son ilegales. Y bueno, venimos hablando de esto, contando sobre esto, son muchos los chicos que tienen que empezar tratamiento, vienen con los padres, vienen con las deudas. Ese es el triángulo. Y bueno, vos hablabas de preocupación, que claro que preocupa, muchísimo preocupa, pero además tenemos que empezar a ocuparnos, porque cuando los chicos se enferman de algo, ¿no? De lo que además no tendrían que enfermarse, como la ludopatía, porque no tendrían que poder apostar, ahí uno dice, bueno, además, ¿de qué no nos estamos ocupando? ¿Qué es lo que no estamos viendo?
1: Hola Débora, te habla Jorge, ¿cómo estás?
3: Hola Jorge.
1: Te escuchaba atentamente y bueno, hay una cuestión también, esto de ocuparse de los juegos y de algo que se hace en todas nuestras escuelas, digamos, con los chicos, pero esto de tener, bueno, es otro tema, pero está el tema de las pantallas también en las escuelas, que están muy discutidas y que se está viendo todavía cómo se va a manejar ese tema en realidad. Pero las apuestas es algo que se le ofrece directamente a los chicos, que acceden directamente y hasta con usando inteligencia artificial, ¿no? Vimos ahora en el Mundial a Maradona ofreciendo una de las ofertas de las casas de apuestas, ¿no? ¿Cómo podemos? Obviamente hay que ocuparse, como vos decías, pero ¿qué es lo que podemos tener en cuenta, digamos, en estos casos donde los chicos empiezan a apostar? O sea, ¿hay algo que pueda llamarnos la atención, que nos pueda despertar la mirada para que nos ocupemos más atentamente?
3: Sí, en esto de ocuparnos, lo que agrego es lo siguiente, justamente retomando el tema de lo que fue este mundial, de las publicidades, de los sponsoreos, es que el Estado tiene que ocuparse de esto y tiene que empezar a prohibir y regular determinadas acciones de la industria, por ejemplo, porque la verdad es que si no, se hace muy difícil. Claro. Si hay deportistas de élite que publicitan apuestas, si hay bonos de bienvenida, si no se bloquean los sitios ilegales, si se sigue sponsoreando de esta manera, en fin, todo esto hace mucho más difícil, por ejemplo, las acciones de los papás.
1: Claro.
3: Digo, el tema de los chicos apostando abre flechitas hacia distintos lugares. La responsabilidad del Estado con sus legislaciones, la responsabilidad de los padres, las pantallas, los influencers, porque que un pibe apueste lo hace desde su smartphone, entonces trae la pregunta de ¿a qué edad es conveniente darle un teléfono inteligente a un niño? Las redes sociales, que en general encuentran las casas de apuestas en las redes sociales promovidas por influencers. ¿A qué edad es conveniente que los chicos tengan redes sociales? ¿A qué edad es conveniente que tengan una billetera virtual? Todo esto lo trae este tipo de problemáticas que transcurren en el territorio digital.
1: Claro.
3: Entonces, todo esto tenemos que empezar a debatirlo porque es complejo. Hay países que están decidiendo, recogiendo el guante de las consecuencias que hay en lo académico, en la salud mental, en la salud física de los chicos, en lo social, están decidiendo, por ejemplo, prohibir las redes sociales para menores de 15 años, ¿sí? O hay escuelas donde los padres se ponen de acuerdo y dicen, bueno, no le damos el smartphone hasta los, 13 años. Digo, como hay decisiones que hay que empezar a tomar, porque el mundo está está difícil, el mundo está complejo, porque en lo digital hay muchos peligros, hay muchos riesgos, y los grandes quedamos un poco afuera, un poco atrás, porque venimos de otro mundo y venimos de otros paradigmas. Entonces tratamos de adaptarnos, de adecuarnos, de acostumbrarnos, pero nos cuesta, todo va a una velocidad que es inhumana, es inhumano. Entonces, bueno, ¿cómo darnos cuenta que los chicos apuestan? Por un lado diría, hay que saber que los pibes están apostando, o sea, ocurre. Hablar con ellos porque ocurre, así como se habla del alcohol, se habla de la marihuana, incluir en esa lista el tema de las apuestas. Hablar con los chicos, explicarles que no es un modo de ganar dinero. Se puede ganar alguna apuesta, obviamente, porque son juegos de azar y se gana y se pierde. Pero eso no se vive de las apuestas. Quienes viven de las apuestas son los casinos, no los apostadores, ¿no? Hablar de los riesgos de esto. Muchas veces los chicos les cuentan a los padres que están apostando.
0: Totalmente.
3: A veces hablan de amigos. Digo, no es que los chicos no dicen nada, ¿eh? El tema es que a veces los padres no se dan cuenta de los riesgos que esto tiene, o lo ven, lo minimizan y dicen, bueno, si gana un poco de plata, te puede comprar un jueguito para la Play. No es manera. Sí. Los chicos no pueden apostar, no tal pueden cual hacerlo con menos de 18 años.
0: Sí, y hay algunos juegos también, porque están las casas de juegos estas que podemos identificar con un nombre, aunque no sean casas de juego que están aprobadas, digamos, autorizadas, pero que de alguna manera se presentan como un lugar en el que se está apostando. Pero hay otros juegos en los que supuestamente se está jugando, que hay jugadores, digamos, y hay también el llamado a que quien esté jugando, el chico que esté jugando, compre cosas, compre elementos para poder seguir. Y lo que a mí particularmente me llama la atención es que ese juego está online permanentemente. Uh-huh. Es decir, cuando el chico se retira, el juego continúa. Y entonces, y ese es un llamador para él, porque puede perder lo que ganó antes. Y entonces como si su cabeza estuviera permanentemente llamada a estar allá adentro.
3: Es que es así, y no es solo como si su cabeza, es que es lo que ocurre.
0: Claro.
3: Esto es lo complejo de lo digital y de estas nuevas formas de vivir, las nuevas formas de jugar, las nuevas formas de aprender, las nuevas formas de todo lo que hacemos, que tiene una dependencia directa con lo digital y que está todo construido para que uno permanezca, para que uno no se vaya de ahí. Y si querés irte, te van a venir a llamar. Te van a llamar. Entonces, por eso es importante. Yo ayer hice un video, yo suelo hacer videos o escribir. Hace 23 años que trabajo en el tema de la ludopatía. El año pasado di una charla TED Córdoba, TEDx Córdoba, que se llama Te apuesto que volvemos a soñar, donde lo que digo es que creo que los chicos apuestan porque no están pudiendo soñar. A veces no pueden dormir tampoco. Entonces me parece que tenemos que empezar a pensar el lugar de los dispositivos, de las pantallas, primero en nuestras vidas de adultos, Porque ojo que los chicos se quejan de que nosotros no soltamos el celular.
1: Sí. Sí, sí, pasa en las escuelas también, donde los docentes por ahí también nos cuesta o les cuesta estar despegarse totalmente del celular durante la clase, ¿no?
3: Este es el reclamo, porque viste, después no le podemos decir a los pibes lo que nosotros no hacemos. Los pibes nos están mirando y escuchando todo el tiempo. Entonces, no se trata tanto de parlamentos, si van a estar vacíos de actos que sean consecuentes de lo que uno dice.
1: Claro.
3: Los chicos están esperando que nosotros estemos atentos, que cuando les hablamos los miremos, que los escuchemos. Son ratos, nosotros necesitamos del celular, de las pantallas, de los dispositivos, porque quedamos atrapados. Ahora bien, también puede haber momentos de dejar, debe haber momentos de dejar las pantallas, de sentarnos a jugar con ellos, o de ir al cine, o de ir al teatro, o de leerles libros, digo, compartir con los chicos momentos que tengan que ver con el mundo analógico, con los objetos, que no es una tontería, se está armando una torpeza manual también, porque se maneja muy bien las teclas y los clics, pero después, ¿no?, atarse los cordones, determinados objetos, hay una torpeza, moverse, sí, el propio cuerpo, el reconocimiento del propio cuerpo.
1: Sí, sí, fomentar los deportes también, que es fundamental, ¿no?, para el desarrollo de nuestros chicos.
3: Sí.
0: La verdad, Débora, que es interesante escuchar que hace 23 años que estás en el tema, con lo cual creo que también debemos pensar. Bueno, yo pertenezco al equipo directivo de una institución de nivel secundario, una institución con muchos estudiantes, y la verdad que esto que hablamos de chicos que uno nota que no han dormido, que vienen a la escuela con... ¿estás ahí todavía, Débora?
3: Sí, sí, sí.
0: No, escuchábamos un ruidito. Que no han dormido, que bueno, que tienen ciertas dificultades en esto, en a veces entender una consigna simple, porque, bueno, han como disparado su cabeza hacia otros lugares. Aquí hay que repetir varias veces ciertas cuestiones, a que se quejan, cuando antes era lo contrario, poder salir, poder ir a hacer algo afuera del aula, era un momento hasta esperado. Bueno, ahora es como que cuesta levantarse, salir a hacer alguna cosa. Yo creo que también los educadores, por supuesto que en un contacto íntimo, directo con las familias, tenemos que estar atentos a todas esas señales, ¿no?
3: Sí, yo creo que son debates que tenemos que empezar a darnos, que muchas salidas son colectivas, es entre todos, si no es muy difícil. Que esto que vos decías, ¿no?, de levantarse, esto que los pibes dicen, ¿no?, uy, qué paja.
0: Tal cual.
3: Hay como una, ¿no?, sí, qué paja levantarse, qué paja moverse, qué fiaca. Entonces hay una cosa de mucho sedentarismo, donde el riesgo es volvernos planos, como las pantallas, bidimensionales, perdemos los relieves, perdemos los movimientos, perdemos la capacidad de pensar por nosotros mismos, porque lo hace el algoritmo, porque lo hace la inteligencia artificial, porque lo hace el Google Maps. O sea, no le preguntamos a alguien dónde está la calle, le preguntamos, yo vivo preguntando en la calle cuando no sé para dónde ir, yo le pregunto a las personas, claro, y mis hijos me dicen, pero mamá, ¿por qué preguntás? Fíjate en el celular. No, porque me parece importante que hablemos entre nosotros, que no nos acostumbremos en exceso a que todo esté resuelto con un aparato. Entonces, por eso digo que me parece que nos debemos debates.
0: Tal cual. Bueno, es un ejercicio, soy profe de lengua y es un ejercicio bien interesante pedirle a un chico que te explique cómo hacer para llegar desde la escuela hasta su casa. Que te haga toda la explicación, por dónde voy, qué calle tomo, exacto, dónde doblo. Pero bueno, esto es una tarea de ubicación mental. Bueno, hay tantas cosas que podemos hacer. Pero hoy, la verdad, y nos gustaría, Débora, pedirte un primer consejo ese a un papá que hoy puede estar muy preocupado porque de alguna manera nota También hemos recibimos en las escuelas papás que de repente han visto que de la billetera virtual que había abierto para su hijo ha desaparecido todo el dinero, sin que exista explicación. Bueno, por allí un primer consejo para esa familia que está pensando y que ya se ha dado cuenta de que este tema le ha llegado, le está golpeando la puerta y tiene que tomar decisiones.
3: Mira, cuando ya aparece un indicador que en general tiene que ver con el dinero. Cuando hay problemas por las apuestas, siempre tiene que lo que muestra esto es que falta plata. Que falta plata de algún lado, de la billetera virtual, del cajón donde guardan la plata, de la tarjeta de la madre, o no solo que falta plata, sino que el pibe vuelve con algo que se compró y uno no sabe de dónde sacó la plata, que esto también sucede. Uh-huh. Entonces, esos son momentos en que hay que sentarse a hablar con ellos, a preguntarles por qué los chicos, si están apostando y están debiendo plata, están abrumados, y cuando uno se sienta a charlar con ellos con la disponibilidad de escuchar para ayudarlos, los chicos hablan y nos cuentan porque están angustiados, porque están preocupados, porque no saben cómo devolver esa plata que le pidieron al amigo o que pidieron a Mercado Pago o lo que fuere. Entonces es sentarse a hablar sin juzgarlos, ofrecerles ayuda, en esto de escucharlos, de que nos cuenten qué le está pasando, qué pasó, dónde apuesta, cómo hace, y pedir ayuda profesional. No hay que pagarles las deudas, digo, no hay que darle a ellos las platas para que paguen, lo tiene que hacer uno, porque si uno le da la plata a alguien que está apostando y que ya debe plata, lo que va a hacer es volver a apostar para ver si duplica o triplica, y ahí vuelve a perder todo. Entonces, hay una serie de medidas que en los tratamientos, bueno, se trabajan, porque hay cuestiones para trabajar con los chicos y cuestiones para trabajar con los padres.
0: Tal cual.
3: ¿No? Porque los pibes no salen de un repollo cuando les sucede algo. Algo está pasando ahí. Entonces, bueno, muchas veces lo que estamos descubriendo, pues yo hace 23 años que trabajo, pero yo trabajaba con personas que iban al casino, al bingo, personas grandes, que se jugaban su sueldo, no se jugaban la guita de los padres, se jugaban su sueldo, después terminaban sacando plata a otros lugares. Pero nosotros ahora estamos investigando, estamos viendo cómo es esto en los chicos, y una de las cuestiones que están apareciendo es que muchos chicos tienen familiares con tema de ludopatía, un abuelo, una abuela, es decir, estos chicos muchas veces tienen padres que quedaron en el medio, ¿sí? Como hijos de ludópatas, y esto lo estamos viendo, ¿sí? Como esto sucede con los consumos problemáticos, son historias familiares que se repiten. Claro, ¿sí? No digo que pase en todos los casos, pero lo estamos viendo como algo repetido.
0: Bueno, ¿cuánto nos queda, no? ¿Cuánto nos queda, pero qué necesidad de comenzar? ¿Qué necesidad de ocuparse, como decíamos al comienzo, no? ¿Qué necesidad, qué importante es dar ese primer paso en las escuelas, abrir el tema, no negarlo, no decir acá no pasa?
3: Totalmente.
0: O con que le saquemos el celular ya arreglamos la situación, porque no la arreglamos en realidad.
3: No.
0: Así
3: no.
0: Es.
3: Yo creo, mira, estoy convencida hace ya los últimos años que no solo atender pacientes, sino dar charlas en escuelas, en distintas instituciones, en clubes, a pibes, a grandes, a docentes, a padres, a funcionarios políticos, qué sé yo. Y la verdad es que yo creo que lo que necesitamos es charlar. O sea, necesitamos conversar, necesitamos escucharnos. Cuando vos les propones un espacio a los pibes hablan. Los pibes dicen cosas que son maravillosas. Si nosotros escucháramos más a los chicos, el mundo estaría mucho mejor.
0: Bueno, nos quedamos con ese mensaje, Débora, y te agradecemos muchísimo, la licenciada Débora Blanca, que accedió a charlar un ratito aquí con nosotros en la Tiza de Punilla. Un abrazo grande y bueno, creo que ha sido muy, muy valioso el mensaje y que hay como muchísimo por hacer. Muchísimas gracias.
3: Un abrazo grande para ustedes.
0: Gracias,
3: chau, chau,
0: un abrazo. Bueno, qué tema, ¿eh? Qué tema.
1: Sí,
0: ¿qué
1: tema? Un tema que creo que nos toca de cerca a todos. Todos sabemos. Esto que decía ella, hay una facilidad hoy para apostar, para que te presten plata, para que te sacar un crédito. O sea, esta pantalla que es el celular es también un arma muy peligrosa para este tipo de cosas, que es una adicción, así como es una adicción fumar, una adicción las drogas. Bueno, hay una adicción también al juego que te lo ponen en la mano, ¿no? Porque uno...
0: Bueno, si uno piensa en ciertas costumbres familiares de hace muchos años, ¿no? Bueno, cuando papá, mamá de alguna manera querían que sus hijos entraran, comenzaran a relacionarse de una manera un poco más comprometida con el dinero. Existía, bueno, esto de decir, te voy a dar tu platita por mes. La remesa, claro. Digamos, ese como, que era como una especie de un dinerito. ¿Con qué intención? Con la intención de que ese chico, esa chica comenzara a tener una cierta autonomía para pagarse su colectivo, para alguna comprita que tenía que hacer de la escuela, para comprarse su merienda todos los días. Y a lo mejor, si usaba bien su platita, le alcanzaba para alguna cosita que quería, una salida. Hoy creo que esa costumbre que uno podía pensar como una cuestión más allá de lo tradicional, una costumbre bien sana, porque era, como digo, era un paso adelante en el crecimiento de un chico.
1: Claro.
0: Tener un cierto...
1: Sí, aprender a administrar también su
0: dinero. Y no tener que estar todo el tiempo pidiéndole... quería ir a comprarse un paquete de galletita y tenía que pedir y todo el tiempo estar pidiendo. Bueno, acá tenés hoy muchos papás que lo siguen haciendo porque le han abierto la billetera virtual y ahí le depositan y se encuentran con que este chico ese dinero lo está usando para otra cosa, para esto,
1: claro.
0: Para la apuesta. Quizás durante 2 meses le fue bien, y entonces, pero después el resto de los meses del año le fue mal y entonces comenzó a tener una deuda. Estamos hablando de chicos de 12, 13, claro. 14.
1: Sí, no, es una locura.
0: Es tremendo.
1: Y bueno, y esto también de las publicidades, o sea, de hecho se trató en el Congreso el año pasado una ley de ludopatía para evitar este tipo de publicidad, o sea, que sea como los cigarrillos, ¿no? Que acordate, en mi época las publicidades de cigarrillos eran todo el tiempo y eran maravillosas, se prohibieron como para dejar de fomentar el uso del cigarrillo. Bueno, acá no se logró esa ley, se permite que
0: bueno,
1: cualquiera
0: es que
1: publicite y donde
0: quiénes
1: quiera.
0: ¿Quiénes eran los sponsors oficiales?
1: Y los millones de dólares que salen los minutos de publicidad en un evento como el Mundial de Fútbol, ¿no? Pero bueno.
0: ¿Con qué seguimos, Jorge?
1: Bueno, vamos a ir a un tema que tiene que ver un poco con esto, porque Débora hablaba de esto de que la salida no es individual, ¿no? Que la salida es grupal. Y bueno, nosotros desde el gremio, digamos, se está manejando un reclamo que ya venimos hace un montón, ¿no? Venimos hablando de lo que es los ajustes previsionales que vienen sufriendo todos los jubilados de la provincia. Y bueno, se están empezando a hacer algunas gestiones, pero ya con todos los demás gremios. Así que estamos en línea con Eli Vidal, que es la secretaria adjunta de nuestro gremio de UPC, que está al aire. Hola Eli, ¿cómo estás?
0: Hola.
2: Hola, buenas tardes Jorge, buenas tardes Valeria y buenas tardes a toda la audiencia.
1: Hola, gracias por estar acá hablando con nosotros. Y bueno, un poquito queríamos saber esto de que decía recién, ¿no? Los jubilados vienen golpeado ya desde hace varios años, por ahí es como que cada pasito que dan es un poquito peor, y bueno, ahora hay un reclamo, o se está trabajando con el resto de los gremios provinciales para ver qué se puede hacer, ¿no? Que nos cuentes un poco.
2: Sí, así es. Nuestro planteo como gremios estatales aportantes a la Caja de Jubilaciones tiene que ver con el compromiso que el Ejecutivo en su momento había manifestado con respecto a la reforma previsional, que se iba a revisar un tanto en cuanto llegaran recursos nacionales. Los recursos nacionales llegaron en 2.000 millones de pesos, lo que significa que han ingresado fondos del gobierno nacional.
1: Sí.
2: Nosotros también pedimos que el gobierno nacional continúe con los envíos de los recursos como corresponde y que no se atrase.
1: Claro.
2: Y también pedimos, para nosotros es sumamente importante, que el gobierno tome la decisión de avanzar a eliminar el diferimiento, suspender el artículo 58 y por supuesto también modificar lo que han sido los aportes extraordinarios, que ya hay un espacio favorable de bajar dos puntos del 8 al 6, pero lo que nosotros pretendemos es que haya una reducción de esos aportes en su totalidad.
1: Okay.
2: Y algo que es sumamente importante, significativo y fundamental, que no impacte en el cálculo del haber jubilatorio. Así que ese es el pedido que hemos realizado con todos los gremios aportantes a la Caja Provincial.
1: ¿Y hay alguna medida que se vaya a tomar o está esperando verla, escuchar qué dicen desde el gobierno?
2: Sí, nosotros estamos expectantes a eso,
1: uh-huh.
2: A ver si hay respuesta, porque es lo que el gobernador se había comprometido en su momento y bueno, es por eso que nosotros en este momento hemos presentado un documento, estamos exigiendo respuestas.
1: Bien, entonces para resumir un poco, obviamente cortar con el diferimiento del aumento de los jubilados a 60 días, o sea, esto le explicamos por ahí a los que no son jubilados, que nuestros jubilados docentes y todos los jubilados de la provincia, a partir de cierto monto, el aumento se lo difieren a 60 días. O sea, si hoy un docente activo cobra un 3% de aumento, él lo va a cobrar recién dentro de 60 días. El artículo 58, que habla de un doble aporte para aquellos que tienen, por ejemplo, jubilación y tuvieron la desgracia que se muera su marido y cobran una pensión, le descuentan hasta un 20%, una fortuna, y que eso figura como aporte solidario, como
0: sí.
1: Si uno fuese solidario con la provincia y
0: claro,
1: quisiera dárselo.
0: Obligatoriamente solidario, claro.
1: Sí, es hasta gracioso el nombre. Y después lo que estás hablando vos del aporte extraordinario, que esto es más reciente, donde se aumentó el descuento que le hacen a todos los activos y jubilados de cuánto se le está descontando por el tema de la jubilación. Así que son temas que por ahí se vienen repitiendo algunos, otros son nuevos, pero bueno, que hay que seguir peleándolos, ¿no?
2: Así es, y estamos siempre en ese camino, en el reclamo, en exigir, que es lo que a nosotros nos corresponde como sindicato, y en esto remarcar de que somos todos los gremios aportantes a la Caja de la Provincia, y que eso es sumamente importante porque que habla de la unidad en el movimiento obrero, ¿no?
1: Claro, sí, la unidad y la fuerza, ¿no? Y también,
2: la fuerza, sí.
1: Claro, y también tenemos que tener en cuenta que vos lo decías, ahí hay reclamo a la provincia para que modifique esto y reclamo a la nación para que siga mandando los aportes que corresponden. Y a nivel nacional, bueno, tenemos a CETERA que este año está con elecciones de sus autoridades. Quería que nos cuentes un poco de eso también.
2: Sí. Bueno, estamos, primero, la CETERA, nosotros somos una entidad de base, cada provincia tiene su municipio docente, que es parte de la CETERA, vamos a poner un poquito en alto qué trabajamos en la CETERA, que tiene que ver con defender la educación pública, con un derecho social, sostener el rol el delegado del Estado en el financiamiento y la organización del sistema educativo, preservar las paritarias nacionales docentes, garantizar la estabilidad laboral, los concursos públicos, la carrera docente, la formación gratuita y negociación colectiva. También entiende que las dificultades que atraviesa la educación argentina no se resuelven siendo el papel del Estado, ni individualizando las relaciones laborales, que es lo que apuntaban recién hace un ratito ustedes, sino fortaleciendo las políticas públicas, incrementando la inversión educativa y consolidando los derechos conquistados de los trabajadores de la educación, ¿no? Entonces, es una premisa sumamente importante como se espera.
1: Sí,
2: nosotros siempre estamos en esa línea.
1: Yo decía a mis compañeros y compañeras cuando ni bien asumió Milei y dejamos de cobrar el FONIT, ¿no? Es el Fondo de Incentivo Nacional Docente. Bueno, eso era el Estado retirándose de su papel de ayudar y después de años de lucha para conseguirlo, ¿no? Pero fue el comienzo del Estado retirándose de educación. Primero nos dejó de pagar el FONIT, después empezó a recortar todos los fondos para educación, bajó el presupuesto, el porcentaje del presupuesto del PBI que se está utilizando para educación, que estaba por ley incluso, ¿no? O sea que hay un retroceso muy importante desde que asumió este gobierno y que creo que CETERA cumple un rol importantísimo para tratar de frenar y en lo posible y bueno, tratar de mejorar la situación de la educación, ¿no?
2: Jorge, en esto que vos estás diciendo claramente, que tiene que ver con el incentivo nacional docente, si hacemos un poquito de memoria y recordamos cómo nace el incentivo docente, tiene que ver con la carpa blanca.
1: La carpa blanca frente al Congreso, en la plaza del Congreso.
2: Exactamente,
1: ¿no?
2: Que la carpa blanca se instala por 3 días y duró 1.003 días. Fue algo icónico, histórico. Hasta el día de hoy la lucha fue de la sociedad, porque todos acompañaron en ese reclamo, y desde allí nace justamente primero para las provincias que menos recursos tenían y después se amplía para el resto de las provincias el incentivo docente. Sí. Y que nosotros se perdió, como vos lo decís bien, que no lo pagaron más. Nosotros lo estamos cobrando a través de la provincia de Córdoba, ¿no? Por las gestiones realizadas, obviamente, por el sindicato.
1: Claro.
2: Muy importante lo que acabas de decir y vamos a refrescar de dónde nace.
1: Claro, por eso ahora que vienen las elecciones, etcétera, un poco la importancia de apoyar, de ir a votar, de presentarse a todos los afiliados de UPC. Nosotros tenemos la lista celeste y violeta que va a estar representándonos y bueno, apoyar a esta lista y a esta elección, ¿no?
2: Sí, la lista de etcétera. Y también el modelo sindical que queremos, ¿no?
1: Claro,
2: hacia dónde
1: claro.
2: Vamos, de acuerdo a lo que nosotros recién estábamos conversando, que tiene que ver con la historia, que tiene que ver con los derechos conquistados, que tienen que ver con todos los logros, los avances. Bueno, y así como ha habido avances, realmente hubo resistencia, pero sabemos de la lucha. Sí, sí, están las elecciones, etcétera, el 2 de septiembre.
0: Bien, bueno, esos datos para tener en cuenta, ¿no? Esos datos, fechas, para compañeros y compañeras poder participar, ¿no? del acto eleccionario.
1: Sí, de hecho tenemos referentes cordobeses en la lista, celeste violeta, bueno, Eli, vos estás en la lista junto a Roberto, y de acá de Punilla lo tenemos a Darío Ricardo también, que va a estar participando, ¿no?
2: Sí, con lugares expectantes, porque Roberto tiene el secretario general de la Unión de Educadores, va a la Secretaría de Organización, mi compañero secretario de Coordinación Gremial, que es Darío Ricardo, que justamente del departamento de ustedes, que es de Penilla, va a la Secretaría de Privado, y quien les habla, que soy la secretaria general adjunta de la provincia, voy a estar representando a la Prosecretaría de Acción Social y Turismo. así que invitar a todos los compañeros a votar a la lista Celeste Violeta y al modelo sindical que nosotros tenemos desde VOTC, y está representando, está representando Córdoba a través de nosotros a nivel nacional.
0: Eli, te agradecemos muchísimo, como siempre, tu participación en la Tiza de Punilla. Seguiremos conversando, bueno, y estando atentos y atentas a cada una de estas circunstancias. Vamos a seguir trabajando en esto de motivar en la participación, porque creo que eso es lo importante, no bajar los brazos, seguir, seguir de cerca con una presencia activa cada una de las propuestas y de las necesidades que van surgiendo en torno a nuestra tarea. Te mandamos un abrazo.
2: Un abrazo grande y agradecerles enormemente por el trabajo, por la difusión, por el compromiso, y bueno, y siempre poniendo al sindicato como la herramienta, es la única herramienta que defiende los derechos de los trabajadores. Gracias a ustedes.
1: Gracias, Elia.
0: Hasta pronto. Bueno. Muy bien, tenemos ahora pues tenemos dos opciones. O escuchamos el audio que tenemos de estas voces de escuela que todos los programas venimos compartiendo desde la Tiza de Punilla. Está este trabajo de Analía Gómez junto con los chicos del IPETIM de Tanti. O ponemos un poquito de música, en ese orden, digamos. ¿Qué te parece, Jorge? Bueno, vamos entonces.
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5: Hoy, en Relatos de Escuela, somos testigos de una rebelión que se va gestando desde la infancia. 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
6: Una de las cosas que recuerdo yo de la escuela en Buenos Aires, casi siempre, era para las fiestas, que yo ya desde chico, desde el segundo grado, ya empecé a tocar en los actos, ¿no? 25 de mayo, 20 de junio, el 9 de julio, y yo ya sabía que tocaba la guitarra y siempre participé de cantar los 60 Granaderos, no sé, San Mami Esperanza, todo lo que se cantaba en ese momento, y justamente ese hecho hacía también que me dé un poco de bronca, porque mi papá ya componía y ya había cantado con los Manceros, por ejemplo, años 61, 62, 63. Ya habían estado los Cantores Salavina con Agustín, mi tío. Entonces yo ya tenía bien definido mi sentido santiagueño de la música y de la composición. Bien definido mi sentido santiagueño de la música y de la composición. Y no me gustaba, ¿viste? Samba de mi Esperanza no me gustaba. Y era lo que se conocía en Buenos Aires. Entonces, Yo no podía cantar lo que me gustaba a mí, ¿no? Yo no podía cantar lo que me gustaba a mí.
5: Carlos Oscar Carabajal Correa, más conocido como Peteco Carabajal, es un compositor, cantor y reconocido músico de folclore argentino nacido en La Banda, provincia de Santiago del Estero, el 25 de mayo de 1956. Peteco se caracteriza por actualizar el folclore de su tierra utilizando ciertos códigos musicales universales de indiscutida vigencia, los cuales incorpora una música rica, viva y potente como son la chacarera y otras expresiones características de la música popular argentina. Entre sus composiciones inspiradas en lo cotidiano, en el paisaje santiagueño, en sus recuerdos y las vivencias de sus paisanos, podemos encontrar Perfume de Carnaval, Como pájaros en el aire, La estrella azul, Viejas promesas, Mi abuela bailó la zamba y El bailarín de los montes. Pasó por Relatos de Escuela, Peteco Carabajal.

0: las voces de escuela, que nos traía el recuerdo de Peteco Carabajal y luego un tema hermosísimo de Peteco, ¿no? ¿Cómo
1: Así
0: se llama?
1: Es. Te voy a contar un sueño.
0: Una maravilla, realmente.
1: Hermoso tema.
0: Una belleza. Vamos a seguir con un temita que dejamos pendiente antes de nuestro receso, y bien merecido, pero dejamos pendiente este tema que estaba resonando ya en distintos grupos docentes y que tenía que ver con la formación de nivel superior. Se hablaba insistentemente de un cambio curricular propuesto desde un cambio curricular en la formación docente de nivel superior, propuesto desde el Ministerio de Educación. Es más, ya se...
1: Secretaría de Educación, ya no tenemos ministerio.
0: Ah, bien, de la Secretaría de Educación. Y desde allí una... Claro, estamos hablando de la nacional, sí. Uh-huh. Y desde allí, bueno, ya hasta se tiraban algunos nombres de ciertos espacios curriculares, que unos que desaparecen, otros que ingresan, nombres que, bueno, no tenían en principio. Por supuesto que hablamos de lo que comenzó a circular, pero bueno, desde UPC rápidamente lo que llamó la atención es la falta de convocatoria a los distintos actores de la educación para una decisión tan importante.
1: Claro, ¿quién está definiendo esto, no?
0: Exactamente, y estamos en comunicación con Graciela Chachera, secretaria gremial de nivel superior de UPC y también de nivel superior de la Universidad Provincial de Córdoba. A quien, bueno, queremos preguntarle un poco sobre ese tema y qué cosas se pueden decir en torno a esto que se presenta en principio como una problemática.
2: Hola, ¿qué tal? Buenas tardes, ¿cómo están?
0: ¿Cómo estás, Graciela?
2: A la audiencia.
1: Hola, Graciela, sí. ¿Cómo estás?
2: Muy bien. Efectivamente, como ustedes han hecho en la introducción, empezó a circular hace aproximadamente un mes una malla curricular que tenía que ver con la transformación en el nivel superior, con la transformación curricular en nivel superior. Cuestión que nos alarmó muchísimo porque esto implicaba o significaba una modificación total sin que los profesores, los que habitan todos los días y construyen el nivel superior, tuvieran información o noticias. Esto empezó a circular, pero no a nivel oficial, sino extraoficial. Nosotros cuando tomamos conocimiento, empezamos a visitar los diferentes institutos dentro del territorio provincial, recabando un poco las situaciones problemáticas que los atravesaban, las diferentes situaciones que los acontecía, y bueno, dentro de esto, la transformación curricular. Hay una demanda que surge expresamente y de forma inmediata, que es la necesidad de participación de los actores principales, claro, del sistema educativo, y en este caso, lo que hacen a la formación docente. Y bueno, cuando hemos tenido con el ministerio, porque esto se dirime en la mesa de política laboral, nosotros tenemos acuerdos desde hace años, no solamente con esta gestión o esta conducción del sindicato, sino desde siempre, una mesa de política laboral y salarial. En la mesa de política laboral dirimimos absolutamente todos los temas inherentes a el trabajo docente. Y todo aquello que puede impactar en el trabajo docente, indudablemente una transformación curricular impacta de forma directa en el trabajo docente.
1: Sí, incluso puede generar hasta bajas de docentes, ¿no? O sea, no sé cómo es la transformación.
2: Pero lo que había circulado implicaba eso, menos carga horaria. Claro. Bueno, eso trajo aparejado muchísima incertidumbre, dudas y debates que se generaron, inclusive expresiones de organizaciones, de la propia Universidad Nacional, haciendo referencia a